0: ya del primer tiempo, es una falta hacia él, que claro, sale a jugar, a pivotear. Y bueno, es el más movedizo, me parece, en el ataque del Ciclón.
1: Juli, coincidí, dice, no hay cambios, ¿no? Por lo que se ve, o sí, parece que
2: un
1: sí.
2: Un solo cambio en San Lorenzo, sí, cuando quiera lo presentamos.
1: Vamos con el cambio.
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2: Se retira con número 5, Ignacio Ferruzzi ingresa con la 26 después de recuperarse la lesión en el Gonzalo Abrego.
0: Claro, un volante con más juego, que es lo que le falta a San Lorenzo y al partido. Estamos en el aire en Mendoza por Libertadores, el audio por la radio Libertadores, así que le mandamos un abrazo enorme a Daniel y a toda la banda mendocina.
1: Perfecto, señores, abrazo grande así en Mendoza Radio Libertadores a todos los oyentes, a toda la gente que nos escucha. Se viene la etapa final.
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1: Y lo comenta Agustín Domper, participa activamente Juli Nataluti en los estudios centrales, Hernán Valdés, la locución comercial de Juan y Gijón, la puesta en el aire de Chelo Marín, el control central de Charles Invile y la pelota que rueda en Nacional, Fútbol Show Nacional, Estudiantes de Río Cuarto 0, San Lorenzo 0, segundo partido de la sexta fecha, la primera ya la perdió Aldo Civi local ante Unión. Aquí se viene el conjunto local, pierde la pelota, sale rápido San Lorenzo, se manda Abrego, Abrego jugó a la izquierda para Reali, viene Reali, Reali zigzaguea, retrocede, mandó el centro al punto del penal, la pivotó, viene Aumendi, Aumendi, Cuello, Cuello, Reali, Reali por izquierda, pasa Teo Rodríguez, Pagano, la tiró al área, intentaba cabecear el futbolista de San Lorenzo que no alcanzaba, que era Herrera. Contesta ahora el conjunto local, se viene Estudiantes de Río Cuarto, viene por el costado izquierdo, mueve la pelota, manda el centro a Lanís, lo sobra Ésar y va a sacar la defensa de San Lorenzo. Primer minuto, 0-0, parte final.
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1: Está saliendo con la pelota el número 30, Ojeda, el Bocha Ojeda, el ex Independiente, en el fondo de Estudiantes de Río Cuarto.
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1: Sacó la pelota Arboleda, lo buscaba allí a Ubendi, rechazó bien ubicado Mafini. Al final, Juli, no te pregunté, pero se cae de Maduro que no hubo modificaciones en el local, ¿verdad?
2: Mismo conte.
1: Se viene con la pelota Cuello, Cuello en tres cuartos, entregó a la derecha, a ver si la recibe Álvarez, Álvarez la jugó atrás, va buscándolo Ezequiel Herrera, va para Tripiquio, Tripiquio el medio para Cuello, Cuello 30 metros del arco, vino al arco, le va a pegar, le pegó, y afuera del área, zurdazo, arriba del travesaño muy alto, pero fue una buena llegada de San Lorenzo, Agustín.
0: Sí, se animó Cuello desde afuera, cuando no están los caminos por adentro para pisar el área con asociación, está bien cerrado en este momento el Estudiantes de Río Cuarto, hay que probar, y eso es lo que hizo Cuello, alto el disparo, pero se animó el 9.
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1: Se viene con la pelota el conjunto local, se da vuelta en la salida, Valiente, Valiente entrega a la izquierda, se viene Estudiantes de Río Cuarto en tres minutos de juego, se mandó Tomás González, entregó el medio para el Colo Cabrera, pica Valiente, va la pelota para Valiente, Valiente recibe fuera del área por izquierda, mandó el centro, es bueno, y el arquero de Becky, el arquero de Becky en el borde del cuadro chico, no alcanzó a capitalizarla Ibrahim Ésar, era el gol de la apertura del marcador, tampoco a Lanís, se lo perdió Estudiantes de Río Cuarto, muy atento de Becky.
0: Sí, porque quedó enganchado Pagano, lateral izquierdo, estaba habilitado Ésar, el 77 Estudiantes de Río Cuarto, el centro le fue a él, lo anticipó de Becky, si no era el primero de Estudiantes de Río Cuarto.
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1: Me averiguó Hernancito cómo viene el promedio de gol de este campeonato hasta acá. Para que pica habilitado a buscar la nariz. Lo descuidó Ezequiel Herrera. Le hizo la diagonal el número 17. El oriundo de Montecristo, el zurdo de la provincia de Córdoba. Estuvo atento de Becky otra vez.
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5: El promedio de goles en la primera división del fútbol argentino ronda entre 1,9 y 2 por partido. Esto baja la eficacia en los últimos años, donde teníamos 2,4 tantos por encuentro registrado desde 2021 para acá.
1: Bueno, así que venimos cada vez peor, ¿no? Claro. Después me comparás con otras ligas, pero la Premier League creo que tiene cerca de 3 por partido, ¿no? Me parece. Aquí está, ganándola por el medio, saliendo con la pelota Ábrego, entregando para Real, y falta contra Real, y ley de ventaja, dice el árbitro. La viene a buscar Cuello, le ganó la espalda, mandó el centro, entra Umeti, lo sobró la pelota y la sacó en la puerta del área, ganándola, y contesta el conjunto local. Se viene con la pelota, Lariz lo pone a correr allí a Valiente, no alcanza, cierra Arboleda, alcanza de Becky. 5 minutos, lo vio más afilado a San Lorenzo.
0: Sí, porque encuentra espacios. Estudiantes de Río Cuarto se anima, lo va a buscar al partido por momentos, y ahí encuentra los espacios San Lorenzo. En la de recién, Cuello desbordó, lo buscó Mendy. Diga que no, le quedó cerca la pelota porque era el primero del partido.
1: Otro error de Araza, dio ley de ventaja en la falta contra Real y debió haber amonestado al futbolista de Estudiantes de Río Cuarto. Coincidí, dice Juli. Para que no perdió la salida, se viene Estudiante de Río Cuarto por el primero. Atención, Ezar entregó al medio, mal pase, menos mal para San Lorenzo. La sacó Arboleda, se había complicado en la salida. ¿Quién fue el que la perdió ahí en la salida?
0: Creo que era Tripiquio, pero pedía una falta también, ¿eh?
1: Ganó Tripiquio, jugó la pelota, entregándola para Herrera, un pase largo para Umendi, la controla Umendi, lo marcan dos, la soltó atrás, la dividió, la recupera cayéndose el futbolista Cabrera, la vuelve a ganar por el medio, escapó Cuello, dos en el camino, lo van agarrando, le va a quedar a Reali, la jugó a la izquierda para Teo Rodríguez Pagano, enganchó para adentro el zurdo, la jugó más atrás, entregándola para Ábrego para Reali por izquierda la pisa, fondo de la cancha, mandó el centro, es bueno, no sobra la pelota Umendi, eso que es alto, casi 2 metros, la saca la defensa, la recoge Herrera, aprieta el ciclón, se viene San Lorenzo, está apretado Estudiantes de Río Cuarto, va la pelota atrás, la está entreteniendo Tipiquio, la juega para Amor a la izquierda para Rodríguez Pagano, campo adversario, mandó el centro a la media luna, la pivota Umendi, se saca de encima la marca, quiere pasar entre varias piernas, pierde con la marca, saca la defensa, 7 minutos de juego, 0-0, parece un poco más interesante el partido en el comienzo del segundo tiempo, cero se viene el conjunto local, parece infracción, el árbitro asistente no cobra nada, sale San Lorenzo 0-0.
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1: Parecía falta recién contra Ezar, que se cayó al piso, el árbitro asistente no cobró nada y el principal estaba lejos.
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1: Vuelve a tenerla otra vez, como podía, el jugador de Estudiantes de Río Cuarto, atención que se mandó a Lanís, mandó el remate, rebotó la pelota en Álvarez, atajó de Becky, que hasta acá, espero no quemarlo, el arquero de San Lorenzo viene muy bien.
0: Sí, está dando mucha seguridad, el otro día contra Unión casi que no la atacaron a San Lorenzo, pero hoy sí tuvo que responder de Becky, que a priori, con la suspensión y lo que puede ser la venta de Orlando Gil, que contaba Julieta Nataluti hace un ratito, se está ganando un lugar en el arco del ciclón.
1: Bien, Estudiantes de Río Cuarto, que ahora luce mejor en este tramo, en estos instantes del partido, porque había empezado mejor San Lorenzo. 8 minutos de juego, recoge Alanís juega a la izquierda, se viene el Imperio del Sur, mandó el remate, el centro, lo sobraron a todos, y se pierde la apertura del marcador, nadie entró por el medio, y alguno estornudaba, era gol para Estudiantes. Va la pelota para Mafini para el Colo Cabrera para Mafini la saca atrás para su arquero, va a sacar 9 minutos de juego, 0-0.
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1: Aquí contesta San Lorenzo en la salida, sale Herrera. Herrera a la punta derecha, 9 minutos de juego. Largo el pase, sector de San Lorenzo, trabaja Juli.
2: Me gusta, Gorosito, cómo ataca. Su equipo no le gusta cómo defiende. Le pide al estudiante que
0: estar
2: más atento con
0: la marca. Claro, lo corre por izquierda. Estudiante Río Cuarto a San Lorenzo con Alaní, como venimos comentando todo el partido. Y por ahí no está firme Herrera. Lo que marca Juli de Gorosito es eso, que por la espalda de Herrera lo complican al ciclón.
1: Bueno, acá se mandó una bacana.
0: Araza. Una falta directamente hizo Araza.
1: Araza se metió en el medio y no le impidió llegar a la pelota a Ábrego. Tendría que haber parado el partido porque él evita la posición del futbolista, lo choca, se pone adelante y no llega. Mirá si venía el gol. Dice, no puedo hacer nada. Sí, podés pitar 10 minutos de juego y dar un bote a tierra porque vos estás interfiriendo en el juego, Araza. ¡Araza!
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1: Saca la pelota al fondo de San Lorenzo, le queda Reali, falta en el medio, tampoco la cobró. Era del jugador Estudiantes de Río Cuarto, le queda Ezequiel Herrera, se proyecta Herrera, está en el medio campo de Estudiantes de Río Cuarto, divide con Arboleda, sin embargo la alcanzó bien, la entregó al medio para Ábrego, Ábrego la juega atrás en la salida para Amor, Amor apoya a la izquierda para Rodríguez Pagano, 15 metros en campo contrario, la tira larga y se proyecta, quiere ganar el fondo, va abajo, cerrando bien Gonzalo y la tira lateral, lateral para el equipo de San Lorenzo, casi 11-0-0.
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1: Se viene Teo Rodríguez Pagano, manda el centro, arriba el arquero descolgándola bien, Lucas Brera. Se queda con la pelota y el 0-0 en 11 minutos de juego.
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1: Mañana Independiente, Independiente Rivadavia, todo pasa en Fútbol Show Nacional el domingo. Primero River Vélez, después Racing Boca. Primero Martín Perazo, después Luca de Jesús. Mañana estamos con Agustín Dompre en Avellaneda. Ahora van 11 minutos y medio en Río Cuarto. Estudiante 0, San Lorenzo 0. Poco para decir.
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1: Ábrego entregó para Herrera, Herrera para Ábrego, Ábrego para Herrera, Herrera al medio para Tripiquio, Tripiquio sale, está escapando la marca de Ézar, abre la cancha para Amor, Amor para Rodríguez Pagano, recorta para adentro, juega más atrás en la cueva para Amor, 0-0 en 12 minutos de juego, ¿te gusta un poco más el segundo tiempo, Agustín?
0: Después te digo.
1: Aquí viene a buscarla, tuvo fortuna, buena fortuna Tripiquio porque había rebaslado y la pelota le quedó a él. Y sin embargo viene ganándola Rodríguez Pagano por el medio, levanta la cabeza, abre la cancha, está recibiéndola Álvarez, Álvarez jugó más a la izquierda para Reali, Reali mandó el centro, es bueno, saca la pelota de cabeza Bafini, no pasa el peligro, la va a sacar Gonzalo González, saca, rebota, le queda Álvarez, ganó Álvarez, va a mandar el centro, la pisa, tira un caño, pierde, corta Bafini, sale el marcador central y capitán de Estudiantes de Río Cuarto, sale bien, rebota en el hombre de San Lorenzo, la tira afuera, lateral, en 13 minutos de juego, pasa poco, comenta Agustín Domper.
0: Bueno, la respuesta es no, el aire no me gusta más que antes este partido, hay más imprecisiones, recién la de Tripiquio le terminó quedando de casualidad porque era una contra para Estudiantes de Río Cuarto. Creo que es el momento de los cambios en el local y en el visitante.
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2: Segunda variante en San Lorenzo, se retira con el número, Juan Pablo Álvarez, ingresa para el número 8, Manuel Iturralde, y presentamos la Estudiantes de Río Cuarto.
0: La presentamos.
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2: Se retira con la número 10, Tomás González, ingresa con la 19, Nicolás Falcone.
0: Bueno, dos jugadores de correcto partido, Álvarez y González, pero estaban cansados y bueno, justamente marcábamos que necesitaba un poco de recambio el medio campo de San Lorenzo. Ahora con Insaurralde, que vuelve después de un tiempo, como decía Juli, va a tener un poquito más de posesión de balón.
1: Bueno, ¿qué pasó? Se picó el partido, Juli. entre Amor y César, a la fresca. Aquí fueron a jugar los dos, se picó todo,
2: Los ama, Araza, los advierte, no le saca amarilla papa a los dos jugadores. Se ve la tarjeta, las próximas se ve amorejado.
1: Muy bien, ahí están hablando Araza con Amor y César, 14 minutos, partido interrumpido.
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1: Y Saurralde no jugó nunca desde que llegó Pipo Grosito, se lesionó en ese momento, ¿no, Juli?
2: Exactamente, no pudo tener la continuidad, fue una figura importante para San Lorenzo en el primer semestre. Estuvo a nada de irse, no estaba nada conforme con el contrato, tuvo algunos entrevistos con la dirigencia, finalmente lo pudieron solucionar y espera un poquito tenerlo como pieza clave.
1: Corta Arboleda que había perdido y después se recupera y sale jugando muy bien para Ezequiel Herrera. Ezequiel Herrera al medio, falta y
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1: ¿Le sacó la amarilla o no le sacó la amarilla?
2: No le sacó la amarilla.
0: Era para tarjeta del
2: otro 30. No le sacó.
0: Exactamente. Bueno, también en el mismo orden que el partido es el segundo tiempo del árbitro, no más flojo que el primero.
1: No, tremendo, tremendo. Pero va de atrás. La pelota queda a 2 metros y vos le pegás en la parte de atrás del pie, es decir, el tendón de Aquiles. Lo levantás por el aire a Aumendi que mide casi 2 metros. Y no cobras y no le sacás amarilla. ¿Cuándo es amarilla, Araza? ¿Me podés explicar? Decime cuándo es amarilla. Es terrible este árbitro. Por eso después uno habla de los árbitros y dice, Rey habla de los árbitros. Y sí, pero si lo estás viendo el partido me da la razón. Escríbeme por favor al 11-38-70-74-85. ¿Estoy loco yo o es así? Tiro libre para San Lorenzo, pelota al área, la saca, le quedó Arboleda, le pegó mal en la media luna, Arboleda querido.
0: Le quedó para la de palo, al Moreno, era una linda ubicación para rematar, eso es lo que intentó Arboleda, le dio mordida la pelota, de arriba el ciclón va.
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2: ¿El Ayo?
1: Sí.
2: Te agrego más. Tipo Gorosito lo conoce a Manuel Izarralde, haberlo dirigido en gimnasio, que está perfecta edición. Bueno, Juan y Quijón tal vez pueda aprender un poco más, pero lo ha puesto así importante también para el esquema del DT de ese equipo.
0: Claro, es que Gorosito en gimnasia es recordado y el Izarralde también. Fueron dos baluartes del Lobo en aquel año.
1: 17 minutos, 0-0, Fútbol Show Nacional, tiro libre para San Lorenzo. Lo va a hacer, va la pelota atrás para Arboleda, Arboleda va a jugar para Debecki, dubitativo el central ahora, jugó para Debecki, sacó con pierna derecha.
0: No está bien Arboleda, me parece, ese
1: no,
0: se la dio.
1: No, está lesionado.
0: Sí, está dolorido mínimamente.
1: Sí, está lesionado, se está tocando, está caminando con dificultad, apoya con dificultad.
0: Por eso es la imprecisión.
1: Seguímelo Arboleda, Zuli, aquí viene a buscar, quiere estar en el banco para reemplazar a Arboleda.
2: Y el que sería el representante natural es Córdoba, Alejo Córdoba.
1: Aquí se viene con la pelota, ganándola por el medio, Amor, entregándola para Insaurralde, soltándola para Herrera. Herrera en el último tercio de la cancha, frena, juega al medio para Insaurralde, más al medio para Ábrego. Está pasando el ataque Rodríguez Pagano por izquierda, prefiere jugarlo a la derecha, viene San Lorenzo para el primero, 0-0. 17 minutos de juego, vino el centro, bueno, sacó la pelota y la mandó al córner. El futbolista Gonzalo González, cuando detrás aparecía para tratar de empujarla, el futbolista de San Lorenzo.
0: Real, y sí que llevaba la espalda tratando de conectar el balón, una buena jugada del ciclón.
1: El córner para San Lorenzo, 18 minutos de juego, lo puede abrir San Lorenzo con un córner. Por arriba San Lorenzo puede marcar el primero, siente un ruido a gol bárbaro, vino el centro, la saca la defensa, la avienta el peligro, contesta Talpone, la juega al medio, pierde con Arboleda que volviendo marca bien segura Araza y sale San Lorenzo con Rodríguez Pagano, se mandó al área Rodríguez Pagano, no lo pueden parar, siguió, mandó el centro, bueno, pasa todo el largo, le quedó Ábrego la jugó atrás para Insaurralde para Ábrego, no, prefiere recortar para adentro, ahora sale para afuera, siempre Insaurralde hace un rodeo, ahora sí la juega para Ábrego, unos metros más adelante a la punta derecha, viene San Lorenzo, manda el centro Reali, la pelota se va al lateral, aprieta el ciclón.
0: Sí, con la con los cambios, con los ingresos de Ábrego de Insaurralde, presiona alto y tiene la pelota San Lorenzo.
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1: Lateral que ya hicieron a la puerta, ya la sacaron, la busca un Mendy, el rebote. Le queda así por izquierda a Teo Rodríguez Pagano, que se va a mandar al área, todavía no. Prefiere jugarla atrás para Insaurralde. Insaurralde la pisa, sale por afuera. Insaurralde quiere jugar, lo marcan dos, entrega para Rodríguez Pagano, la pone para Real y Real y lo picó. Cierra la línea entonces Gonzalo González, la juega para Bruera, sale el local 0-0 en casi 20.
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1: Sale por izquierda el conjunto local, se viene con la pelota Rodríguez, se manda al área, Rodríguez manda el centro, corta Arboleda. Arboleda le queda a Insaurralde, Insaurralde pierde porque se arroja al piso Lanís. La pelota le queda al Colo, el Colo entrega la punta derecha para Talpone, Talpone entregó bien abierto para el centro de Gonzalo González. La del rebote le queda a Talpone, Talpone media luna, Talpone otra vez, la suelta a la izquierda. Viene Estudiantes de Río Cuarto, 0-0 en 20, manda el centro de cabeza acá. Arboleda, Arboleda la busca así para Cuello, Cuello sale, va a perder, sirve para con la cuida, se da vuelta, quiere escapar, la juega para Aumendi, Aumendi al medio para Real y Real y se cae, sí. Recupera la vertical ahora, pero ya la pelota está lejos.
0: Está caído, además de recién, también en el nivel Real y me parece que va a ser la próxima variante de Pipo de San Lorenzo.
1: 20-0-0, parte final.
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5: Hola chicos, muy buena la transmisión, viendo el partido con la TV en silencio. Saludos al equipo, en especial a Juani, Gustavo de Flores.
3: Qué grande, Gustavo. Abrazo grande.
1: Aquí está saliendo con la pelota el conjunto de Estudiantes de Río Cuarto. Tiro libre a la salida del círculo central. La jugó a la izquierda Talpone. Vino el centro, rebotó. Y ahora San Lorenzo, si la gana, me gusta. La va a ganar Aumendi. Aumendi escapó. Falta contra Aumendi.
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2: Y ahora sí, el segundo amonestado del partido, los dos para Estudiantes de Río Cuarto, el número 23, Fernando Rodríguez.
0: Bien, la tarjeta porque le ganaba la posición a Aumendi y era una linda jugada de contra para San Lorenzo.
1: Bien amigos, tiro libre entonces para el equipo de San Lorenzo de Almagro. Se produce otro cambio en Estudiantes de Río Cuarto.
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2: 16 por 22, se retira Mauro Valiente, ingresa Jason Moreno.
0: Bueno, pone a un jugador rápido como Moreno, tratando de aprovechar alguna contra o atacarlo por afuera, Estudiantes Río Cuarto al ciclón.
1: Atención que va la pelota a la puerta del área de Estudiantes, la saca la defensa del Imperio, 0-0 el encuentro, sale el conjunto local, viene para Jason Moreno, le corta bien su compatriota, Arboleda, Arboleda entrega, atrás en la salida, la viene a buscar Amor, Amor la suelta a la izquierda para Rodríguez Pagano, la controla con dificultad, la juega al medio para Insaurralde, la devuelve para Rodríguez Pagano, la entrega atrás para Amor, estamos en la media porción del segundo tiempo, 0-0.
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1: Sale San Lorenzo, vuelve a tenerla, abre, hubo un rebote, se complicó en la salida el ciclón, se viene el conjunto local, pelota para Talpone, tiró un caño, perdió, iba a contestar San Lorenzo con Rodríguez Pagano, se abrió, la tiró para Real y vuelve a resbalarse Real, pero cambia los botines, nene, vivís resbalando tela. Saque de costado para Estudiantes.
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1: ¿Qué cambios harías en San Lorenzo de Almagro, Juli?
2: Y yo creo que arreglaría un poco el ataque y también el mediocampo para crear un poco más de juego, que más no tenían muchos jugadores. La Sata puede ser el que pueda ingresar por Real y para darnos un poco de potencia a la banda.
1: Se viene con la pelota Cuello, que ganó bien, falta sin pelota contra un Betis y se queda revolcándose en el medio del terreno. Si no te pegaron, levantate. Si no te pegaron, levantaste. Si te pegaron, quédate ahí porque lo van a expulsar. para el partido el árbitro, marca infracción y
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2: El tercero, estudiante de Río Cuarto, número 30, Sergio Ojea, todo defensor de amonestado. Para el falta aquí mismo, la primera para San Lorenzo, la presentamos.
1: Bueno, si hubiese sido la amarilla
0: con la otra, era la doble amarilla.
1: Era la segunda amarilla.
0: Sí, igual quiero ver la repetición que todavía no vimos. Porque, bueno, si hay un golpe también en el rostro, como está marcando Ausmendi, puede ser jugada también de expulsión directa. Pero es cierto lo que marca nuestro relator, Eladio Arregui, el 30. Hablamos de Ojeda, debió ser amonestado hace un par de minutos.
1: Bueno, a ver. Y no sé, la repetición.
0: Hay como una toma en el rostro, ¿no?
1: Lo va agarrando y después le pega. Para mí es roja esto.
0: Y como mínimo debería llamarlo el VAR a que la vea, Arasa, a ver qué considera.
1: Porque lo va agarrando y le pega. No sé.
0: Sin pelota estamos hablando, ¿eh?
1: Sí, pelota.
0: Directamente pelota. La pelota estaba en otro lado del campo.
1: A todo esto fue amonestado el arquero de San Lorenzo. Presentamos.
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2: Sí, primero de San Lorenzo, 25, José Becky.
1: Bueno, no lo van a ver. Para mí es para revisarla, ¿eh? Porque lo va agarrando y después le pega sin pelota. Además, sin la disputa de la pelota. Pero bueno, el árbitro y el VAR. ¿Quién está en el VAR, Zuli?
2: En el VAR lo tenemos a Lucas Caballero, el VAR Carlos Córdoba.
0: Bueno, esta es toda del VAR igual, ¿eh? Porque sí, la pelota estaba en otro lado. El árbitro ante nota que hay un golpe, por eso amonesta. Pero tuvo tiempo el VAR para llamarlo. Mirá que no se reanudó el juego hace un minuto y medio.
1: Yo estoy convencido que el que está en el VAR le dice no lo llames. Alguien le dice de atrás no lo llames. Porque si es un pibe joven el que está en el VAR, un árbitro joven. De Totoras es este árbitro. Casualmente que estuvo buscando información del árbitro que estaba en el VAR.
0: Mirá, ya imaginaste.
1: Y claro, imaginé que podía haber algún lío con Arasa. Digo, a ver si lo llama o no lo llama. No lo llama. Está clarito. Es porque le dice no lo llames. Claro. 25 minutos de juego, este es el fútbol argentino, señores. Tiene mucho que ver los partidos malos, todo esto tiene mucho que ver los árbitros, mucho que ver los árbitros. Pelota al punto del penal, la saca como puede, así Jason Moreno, se la lleva Jason Moreno, le salió un autopase, se lesionó Jason Moreno. La falta otra vez para San Lorenzo de Almagro, otra falta más, en sí. Este caso del número 5 Cabrera, me parece. Se lesionó Moreno,
0: Sí, está muy nervioso estudiante de Río Cuarto, cometiendo muchas faltas en los últimos minutos, esa jugada de expulsión que se equivoca Arasa, pero que también una jugada sin sentido en la mitad de la cancha, la agresión de Ojeda Ausmendi.
2: No va más Moreno el audio,
1: No, lo vimos que se lesionó cuando ganó la pelota, se hizo un autopase, le tiró el posterior de la pierna izquierda. Está frenado el partido, aprovechamos para escucharlo a Juan Ignacio Gijón.
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0: Hablando de energía y de neumáticos, Eladio, déjame mandarle un abrazo grande al querido Morito Cacabielo y a Beto Galupi, que están camino a General Belgrano. Se viene un fin de semana de carreras en la monomarca Fiat. Están escuchando la transmisión.
1: Qué grande. Saludos, qué fin de semana ahí en General Belgrano.
0: Qué lindo. Los fierros.
1: Sí. 28 minutos de juego, se lesionó Jason Moreno. Vamos a ver las modificaciones. El partido está interrumpido. Presentamos a ver si Juli la tiene clara.
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2: Y agota ventanas por estelo obligado por la lesión de recién ingresado. Se retiró para el número 16, Jason Moreno, ingresa con la 99,
1: Juan Salá. Viene Cuello para el primero, tiro Cuello. ¡Oh! Atajó el arquero, no pasa el peligro, otro centro. La saca la defensa, no pasa el peligro, le pegó al arco. Elevó el remate final el futbolista Teo Rodríguez Pagano. Muy bien el arquero Gruera, la había hecho muy bien San Lorenzo. Al tiro libre lo buscaron a Cuello entrando por el costado derecho. Teo Rodríguez Pagano, bien Cuello del medio a la derecha para sacar el remate y el arquero abajo evitó el gol.
0: La tuvo Cuello, fueron todos con la pelota parada de Reari al segundo palo. Reari se la tira por abajo al primer palo que pica al vacío. Cuello remata bien y está parado Bruera, el arquero estudiante de Río Cuarto. Cada vez que lo atacaron respondió bien y ya es una de las figuras del partido, el uno local.
1: Para que se viene a buscar la pelota el que recientemente ingresó, me dijiste el número 99.
0: Chalá.
2: Sí, Chalá, Juan Chalá.
1: Bueno, Chalá entonces, el 99 no lo tenía yo acá en la planilla, mira vos. Es nuevo este. Chalá entonces. Chalá el.
0: Sí, claro, si está jugando Chalá me pongo de pie.
2: Claro, es Mohamed Chalá.
1: Claro, Chalá. Bueno, este tampoco por una letra no me reten. No me perdonan una ustedes.
0: A esta altura se hace un gol en nuestro Salam. Claro. Queremos romper el 0-0 con Eladio Arregui en el Fútbol Show.
1: Sí, seguro, seguro. Señores, aquí está saliendo amor. Amor entregando este partido precisamente no es un amor.
0: No, exacto. Hay que darle amor al puntaje de Nataluti, por favor.
1: Sí. Ahora le vamos a preguntar a Juli ya en media hora de juego, el segundo tiempo. El puntaje del segundo tiempo. El primero fue un 3. El 3, aquí viene avanzando Teo Rodríguez Pagano, traslada, transporta, la suelta a la derecha, pero buscaba la pelota, quedaste esperándola. ¿Quién es el futbolista que no?
0: Cuello, que está como de extremo a la derecha ahora.
1: Está cansado. Se viene Herrera la tiró al medio, la recibe de espaldas al arco Aumendi miró, creo que Aumendi es el único que puede tener la apertura del marcador. Jugó a la izquierda, viene otra vez avanzando Pagano, va a la pelota al lateral, en media hora de juego para San Lorenzo, que mejoró 0-0.
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0: Muy metido atrás, estudiante Río Cuarto en este tramo de partido. Todo en su propio campo. San Lorenzo va como puede, pero va en busca de gol.
1: Ahí va San Lorenzo buscando la pelota, Herrera entregándola bien abierto, la tiene el Ciclón. Quedan 14 minutos para que finalice el partido sin descuento. Va la pelota para Arboleda entregándola para Amor. Viene Amor abre la cancha, jugó a la izquierda para el centro de Teo Rodríguez Pagano, todavía no. La entretiene, la maneja, la juega atrás, la tiene San Lorenzo.
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1: Viene San Lorenzo para el primero, viene Cuello, la bajó dentro del área, va a rematar, saca el Colo Cabrera, la tira a cualquier parte, apretadito como Yorcito después de un chori. Aquí está buscando la pelota, entregándola para Amor jugándola a la izquierda, viene avanzando, Abrego entregó para Reali recibió de espalda, se da vuelta Reali, la acaricia la pelota, le pasa el pie sobre ella, acariciándola, la juega a la izquierda para Rodríguez Pagano, la volvió atrás y otra vez a empezar San Lorenzo.
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1: Está saliendo Arboleda la va a sacar, la juega a la punta derecha. ¿Sabés cuántos minutos duró Jason Moreno en la cancha?
0: Menos de 5, ¿no?
1: Sí, 4 minutos y se lesionó. Viene para Cuello en tres cuartos. Cuello jugó para Reali en posición de 10. Abrió la cancha a Teo. Ahí viene Teo, viene Rodríguez Pagano, viene Teo. Amacó el cuerpo, va a jugar con Reali. La jugó muy bien con Reali, ganó el fondo. Va a mandar el centro, mandó el centro. Saca de cabeza Mafil y la pelota se va afuera. Llegó exigido Reali, pero San Lorenzo intenta con los peticitos del lado izquierdo tratar de tener la llave, abrir el marcador. Se va el partido, señores, 0-0, un centro. Cabezazo sacándola como podía del futbolista Valenti. Vuelve a tenerla otra vez, ganando así, completando Amor a la derecha, va para Insaurralde, entretiene San Lorenzo, la recibe Insaurralde abrió la cancha, jugó la pelota, mejor dicho al medio, entregándola para Ábrego. Ahora Ábrego juega para Cuello entregando a la derecha, viene San Lorenzo. 33 minutos de juego, seguimos 0-0.
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5: Buenas noches, Fútbol Nacional. Vamos arriba San Lorenzo. Me anoto para la camiseta del Cuervo. Saludos a Julieta de Frei Ventos, Uruguay. Jimmy,
1: ¿qué pasó con Cuello, Juli?
2: Sufrió ahí un pisotón, pero se está recuperando. No sacó tarjetas del árbitro.
1: Muy bien, 34 minutos de juego, señores. ¿Qué puntaje le damos al árbitro Araza? Me parece que un 4, ¿no?
0: Ahí sí, estaba un poco más, pero cayó al 4 en el segundo tiempo, sí, coincido.
1: Sí, 4 puntos Araza. Sale Amor para San Lorenzo. Amor jugándola bien abierto para Teo. ¿Mejoró el puntaje en el segundo tiempo, Juli, el partido?
2: Mirá, si soy sincera, pondría un 2,5, pero como voy a ser optimista, 3,25.
1: Va buscando de frente Arboleda, Arboleda cabeció, le queda Amor, Amor la saca por lo bajo, la dejó corta, le quedó a Chalá, perdió Chalá. Es muy livianito todavía el nene colombiano, de tan solo 22 años, nacido en el año 2004, jugó la pelota Insaurralde, la sacó con dificultad Amor, la recupera Estudiantes de Río Cuarto, se va por la derecha, se viene el León, pelota afuera, lateral para el conjunto de Estudiantes, 35.
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1: Y Hernán, decime, ¿hay más oyentes que se comunican al 11-38-70-74-85?
5: Buenas noches, la Premier es la mejor liga del mundo. Si sacaran el VAR, habría más goles de sobra en Argentina. Soy Martín de Salta y deja los tres últimos. No sobredimensionen las jugadas a favor de los equipos porteños. Es una transmisión de porteños para porteños. Estudiantes, en esta es más equipo que San Lorenzo, David de Córdoba.
1: No es así, David, estamos siendo muy objetivos. Mirá que yo soy de cordobés, así que en ese sentido soy muy objetivo, voy a tratar de ser correcto.
0: Aparte la realidad, querido David, es que ninguno de los dos tuvo jugada clara.
1: No, los porteños y se refiere, los cordobeses. Creo que se refiere a la labor de Araza. Y estamos diciendo que sí.
0: Ah, lo de Araza.
1: Claro, sí. Lo de Araza, creo que pasa por ahí el oyente. 11-38-70-74-85, el partido que sigue 0-0.
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1: ¿Por qué no lo saca Real y Juli, que está en una pierna al Pipo?
2: Eso te voy a decir, no va más Real y se va a hacer el cambio.
1: Bueno, se le escapó la tortuga a Gorosito. Se viene Estudiantes de Río Cuarto. Atención, fondo de la cancha. Manda en el centro. La bajó así Gonzalo González. La dejó salir del área. Gonzalo González la va acariciando. Jugó la pelota atrás para Maffini. Maffini al medio para el Colo Cabrera. El Colo Cabrera al lado para Talpone. Viene a buscarla Talpone. Talpone para el Colo. El Colo a la izquierda. Va el conjunto local. Viene el León del Imperio. 0-0. El centro que cae en la puerta del área. Cabezazo sacando la de Ábrego, rechace, la tira más Herrera, la recuperaba de Valenti, la perdió, la ganó San Lorenzo, sale por el medio, va para Omendi, pivotó bien para Insaurralde, la jugó para Cuello, cierra, volviendo bien Valenti, la recupera otra vez, ganando la Ábrego, Ábrego para Omendi, corta bien allí el futbolista Ojeda, y va a sacar Maffini, Maffini frente a Soria penal, sale Estudiantes de Río Cuarto, 37-0-0.
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2: Se realiza la variante, entonces se retira con número 11 Matías, seleccionado. Creo que es el aductor, se rebaló, se terminó citando. Veremos si no tiene garra, ingresa con la 14.
0: Bueno, un cambio lógico, el zorrito Lastater, que es extremo también por donde juega Real y que tiene buena pegada y cierta habilidad también para estos últimos minutos en San Lorenzo. ¿A cuánto de Novetinje, Río Cuarto, Eladio, para el oyente?
1: Y está retirado, ¿eh? 200 y pico kilómetros, ¿eh?
0: Bueno, un ratito, un par de horas, una mañana, llegamos.
1: Sí, sí, lógico, llegamos, siempre llegamos, pero está al lado, está lejos. Aquí se viene con la pelota atacando el futbolista Gonzalo González, va al fondo del terreno, se arroja al piso, Amor la tira al lateral, lateral para Estudiantes de Río Cuarto, 39 minutos de juego, el marcador que está 0-0.
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1: Atención que se viene Chalá, Chalá la jugó para Gonzalo González, entró al área, sacó el remate y la pelota que se abrió en demasía y se fue afuera, se perdió lo que era el primer gol y quizás el gol del triunfo para el equipo local. 0-0 en 39.
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5: El adiós.
1: Sí.
5: 226 kilómetros dividen Río Cuarto de Lotiger.
0: Qué precisión.
5: En moto,
0: ¿eh?
5: Sí. 3 horas 50 le pone usted con las dos ruedas.
1: 40 minutos de juego, va a sacar la pelota el equipo de San Lorenzo, se va el partido, señores, está bien el empate,
0: Agustín. Sí, bueno, hablábamos, ¿no?, de la falta de gol de ambos y se está concretando con este 0-0 ya en 40 del segundo tiempo.
1: Me resigno a no relatar un gol.
0: Qué lindo, con ese optimismo cerramos estos últimos minutos.
1: Claro, Juli, ¿va a haber algún gol en este partido?
2: Mira, yo te digo que espero que sí, pero la realidad es que la veo difícil.
1: Vos estás totalmente pesimista esta noche, ¿eh? Estás pesimista.
2: Desde el minuto 15 primer tiempo.
1: Para que se viene Estudiantes de Río Cuarto, atención, se va con pelota y todo se mandó Ésar. Y la pelota se fue por la última línea, saque de arco, córner, saque de arco, córner, da saque de arco el árbitro, esa no lo puede creer, salida para el conjunto de San Lorenzo, 0-0 en 41.
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0: Es César el jugador más movedizo en el ataque de Estudiantes de Río Cuarto, pero como le sucede a la mayoría de sus compañeros, le ha faltado precisión. En la de recién era una linda jugada de ataque, pero se terminó yendo con pelota y todo afuera.
1: 41 minutos de juego, infracción del Colo Cabrera contra la Tater, tiro libre para San Lorenzo. Viene junto a la raya lateral, en tres cuartos coloca la pelota el futbolista de San Lorenzo, 0-0, y aquí, miramos.
0: Será esta, será de arriba, don Eladio.
1: Lo va a hacer Ábrego al centro, siento un ruido a gol bárbaro para San Lorenzo, hagan lío, hagan lío, hagan un gol, vino el centro, entraba Arboleda y la pelota la tocó y se fue por la última línea, no pasa nada.
0: Arboleda la colgó de un árbol, que estaba cerca del estadio Ciudad de Río Cuarto.
1: Rompió la rama.
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1: Atención que pica por izquierda, Cuello, Cuello la controló, la sacó de cabeza Maffini. La tiró al lateral, 42 minutos de juego. Va la pelota para Teo. Teo entregándola para Cuello. Cuello escapó, entró al área. Me gusta, me gusta, me gusta, me gusta. Dame gol, dame gol, dame gol. Cuello, manda el centro, cayó. Y el árbitro está marcando simulación. ¿Le saca la amarilla o marca saque de arco? ¿Cómo la viste, Agustín?
0: Me parece que marca arco. Cuello quedó ante la salida de Real y como extremo por izquierda. La Stater va por derecha y Osmendi obviamente en el centro. Así lo ataca San Lorenzo a Estudiantes de Río Cuarto en el final. En esta no fue nada. Lo que pasa es que le dieron un pelotazo. De eso me parece que es el dolor que tiene Cuello. Falta no hubo.
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1: Como la viste, Zuli, se queda agarrándose el tobillo izquierdo, cuello. ¿Fue penal o no para vos?
2: No fue nada, hizo una de más, a mi entender, tenía que ir a la pelota solo.
1: Bueno, a mí, mira, la semana pasada, para mí, a mí me quedan muchas dudas esta jugada. La semana pasada, Gariano cobró un penal para Gimnasia de Mendoza contra Talleres. Esto es para Internación, comparado con el que cobró Gariano.
0: Claro.
1: Que no le cobró a River contra Tigre un penalazo.
0: Ese sí fue un penalazo. Este hay un leve roce, pero lo que pasa es que, como decía Juli también, iba enganchando hacia una de más cuello. Entonces es como que él mismo iba generando espacio, no es que venía la carrera, ¿viste?
1: Bueno, está bien, pero si vos me pisás, es falta.
0: Sí, no, como mínimo no, la puedo ir a ver. Lo que pasa es que acá, evidentemente, hoy no lo llamaron nunca.
1: No.
0: Araza no la vio, tampoco la han llamado.
1: La orden es no llames. No llames y no llames.
0: Listo. Pues yo estaba esperando que lo llamen, pero no sucedió.
1: No lo vas a llamar, no vas a llamar. El pibe que está en el bar, no lo vas a llamar a Araza, porque la orden es esa, no lo llamé.
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1: Atención que se viene el local, va la pelota para el pibe Chalá. No va a llegar, saque de costado para Estudiantes de Río Cuarto, 45 señores. Veremos cuánto adiciona, creo que 3 o 4, ¿no, Juli? 4 quizás.
2: 4 más van a ser.
1: Hay falta en la puerta del área.
0: Ofensiva, así lo pisaron al jugador de San Lorenzo cuando era un lindo ataque de Estudiantes de Río Cuarto.
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5: Hola Nacional, estoy viendo el partido. Saludos desde Alta Gracia, Richard. Y deja los tres últimos. Hola, buenas noches, los escucho desde Tierra del Fuego. Quiero la camiseta de San Lorenzo. Lucas, deja los tres últimos.
0: Qué grande, un saludo grande a todos los oyentes que están escuchando el Fútbol Show aquí en Nacional.
1: Hay tiro libre para San Lorenzo, señores, 46 minutos de 50.
0: Sí, que en definitiva están bien los cuatro porque más allá de los cambios no hubo mucha polémica. El árbitro, cuando lo pudieron haber llamado al VAR, no lo hicieron y esto no demoró el partido.
1: ¿Está bien el empate, Juli, para vos? ¿No merece ninguno ganar el partido?
2: Termina siendo justo, ninguno estuvo tan claro en el área arriba para poder ganarlo.
1: ¿Qué jugador se salvó el aplazo acá? ¿Qué jugador podríamos ponerlo arriba del podio? Si es que hay un podio, ¿para qué tiro libre para San Lorenzo? ¿Quién te dice que acá lo hace ya al área? ¡Cabezazo! Y el arquero que ataja sin problemas, el cabezazo de Cuello, el centro que vino de Ábrego, atajó el arquero Brera, 46 y medio de 49. Vamos nuevamente con Hernán Valdés. Comentame, Hernán, los partidos de mañana, además del partido que vamos a relatar con Agustín Domper entre los Independientes.
5: A partir de las 4 de la tarde, Gimnasia de La Plata recibe a su anónimo de Mendoza. Mismo horario en Tucumán para Atlético Tucumán Instituto. Estará en el Libertadores América para Independiente ante Independiente Rivadavia. 9 de la noche en Rosario, el Newell Banfield. Mismo horario en Parque de los Patricios, Huracán Riestra.
1: Sale San Lorenzo con Ábrego. Ábrego juega a la izquierda. Viene avanzando el pibe Rodríguez Pagano. Pone un pase cruzado. Rechaza la defensa. Che, ¿no habrá un gol aunque sea de casualidad? 47, quedan 2 minutos. Se va el partido, señores. Mañana a partir de las 3 de la tarde estamos en Fútbol Show Nacional. Después juegan los Independientes. Atención que Arboleda no está muy seguro hoy. ¿De qué va la pelota?
0: Sí, es cierto, está en offside el jugador de Estudiantes, pero ha sido un partido flojo de Arboleda, quizás por un tema físico, que está una molestia.
1: Está golpeado.
0: Sí, a mí me gustaron Bruera, el arquero, y Alanís en el local, y creo que fue un partido más que correcto del lateral izquierdo de San Lorenzo, Pagano y de Asmendi.
1: A vos, ¿quién te gustó en San Lorenzo, Juli?
2: Que el primer tiempo de Rally no estuvo de todo malo, Asmendi creo que es el que más... Intenta, y Rodríguez Pagano intentó mucho, después lo terminó saliendo.
1: Hay lateral para San Lorenzo, lo va a hacer Ábrego junto con Rodríguez.
0: Es la última, nadie me parece.
1: Sí, queda un minuto sin descuento ya de los cuatro que vencieron el árbitro. La recibe por el costado izquierdo, hacia el centro, Cuello. ¿Qué querés hacer ahí al lado de la raya? Y la pierde y se viene ahora Estudiantes de Río Cuarto. Viene Alanís por el costado izquierdo. Entregó más abierto para Rodríguez. Rodríguez la tiró larga. Escapó a la marca. La pifió Ezequiel Herrera de mal partido. Vino el centro y abajo de Becky. Abajo de Becky. En el borde del patio chico. Se queda con la pelota ante la atenta mirada de Ezar. Y esto se acaba, señores.
0: Otro punto alto de Becky en San Lorenzo también. No fue exigido mucho, pero dio seguridad.
1: Sí, dio seguridad. No se le escapó ninguna pelota que pudo haber ocasionado un arquero que...
0: Un rebote.
1: Claro, que no tiene tanta competencia, que está mirado con la lupa. Y hablando de lupa, el árbitro pone la lupa en el cronómetro y marca el final del partido. Señoras y señores, en la ciudad de Río Cuarto, en el estadio Antonio Candini, por esta

0: para vivir en el
1: equipo. Bien, Juli, abrazo grande.
0: Abrazo, chicos.
1: Que sigas bien, recuperate del resfrío. Nos vamos despidiendo, Hernán Valdés, lo más importante.
2: Con este empate San Lorenzo queda octavo en el grupo A. Mientras tanto, Estudiantes Río Cuarto sigue en zona de descenso. Por promedio afuera y tabla general también. Estaría yendo al descenso junto al 2 y B.
1: El partido fue muy malo, señores. Mejoró algo en el segundo tiempo. Ya viene el comentario de Agustín Domper en el final de nuestra transmisión aquí en Radio Nacional. Para todo el país y el mundo ya vendrá el comentario final. Estamos aguardando a ver si hay algún testimonio de este encuentro. A ver a quién le dieron la figura del partido. La televisión, la verdad que no sé a quién le pudieron haber dado la
2: figura. La tele, Ladio le dio a Lucas Bruera, el arquero de Estudiantes.
3: Y está bien, está bien. Fue muy firme también. Y tuvo una tajada puntualmente sobre a cuello en el segundo tiempo.
1: Y el primer tiempo a Mendy, el remate de
3: claro,
1: afuera del área.
3: Claro, que me parece que dentro de lo poco que hubo en ofensiva, fue lo mejorcito lo de Bruera.
1: Sí, exactamente. Bien, nos quedan 5 minutos para las 10 de la noche. Ya venimos con la figura del partido, estamos con el comentario. ¿Querés empezar a comentar y pegamos la figura cuando la tengamos? ¿Te parece, Agustín? Ahora acordaremos, a ver, ahí está, para hablar Arboleda, entonces, lo escuchamos a Arboleda.
4: Sí, me fueron que me pisaron, pero bueno, todo bien.
5: Gracias. No, pisotón, nada.
6: Pisaron, bueno.
5: Un pisotón. Suerte, nada importante para lo que viene. Bueno, ¿qué análisis hace del partido? No se jugó bien, en general el partido no fue bueno.
4: Es un equipo complicado, allá quedamos así, luchar, pelear, la cancha también complicada. Tuvimos opciones, no la concretamos, pero bueno, esto es el fútbol, tenemos que seguir así, la verdad. Falta todavía partidos para estar siempre metidos, pero bueno, toca seguir luchando.
5: Un rato en el primer tiempo tuvo 2-3 chances claras, ¿no? En el arranque fue lo mejor por ahí de San Lorenzo.
4: Sí, porque el partido como lo planearon, era así difícil, peleado, correcto la pelota, ganar la segunda pelota. Entonces era así difícil, pues. Como te dije ahorita, no concretamos, pero bueno, esto sigue.
5: La última, muchos jugadores nuevos que han llegado, es una dupla central nueva que se tiene que conocer también, ¿no?
4: Sí, ahí siempre hablamos con amor, tenemos que fortalecer nosotros atrás, gracias a Dios llevamos 2 partidos en cero y tenemos que seguir así luchando.
5: Gracias, ¿eh?
4: Bueno, gracias a ustedes.
1: Ahí está. La palabra de Danilo Arboleda, entonces, el futbolista de San Lorenzo, bien lo dijo, aclaró que lo que veníamos diciendo nosotros. Pisotón.
3: Sí, claro. Sí, porque había tenido un partido correcto, después se quedó desde lo físico, claro, estaba claramente dolorido.
1: Bueno, señores, estamos en la parte final de nuestra transmisión. Viene el jugador del partido. Después estamos con los minutos finales de Agustín Domper y el comentario final en la parte final de nuestra transmisión. Mañana estamos a partir de las 3 de la tarde con lo que será Fútbol Show Nacional y luego desde la cancha de Independiente para Independiente de Avellaneda, Independiente Rivadavia de Mendoza. Bueno, el Colo Cabrera lo han elegido como la figura del partido. Escuchamos la entrevista que le hace la televisión entonces al futbolista de Río Cuarto. Ahí va.
7: Solamente bien, creo que por ahí venía de un desgarro que me había tocado sufrir y bueno, por ahí sumar los primeros minutos, creo que para mí es importante. Después un poco con sabor amargo, creo que por ahí hicimos el gato en el primer tiempo y no tuvimos la claridad por ahí para crear las situaciones más claras y poder concretar. Creo que por ahí dominamos el primer tiempo, después el segundo tiempo fue más parejo, ellos cambiaron de esquema y bueno, nada, nos quedamos con un punto que no es lo que queríamos, pero bueno.
1: Muy bien, la palabra de Alejandro Cabrera, presentamos el comentario final.
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3: Fue 0-0 nomás el partido entre Estudiantes de Río Cuarto y San Lorenzo. Por momentos se prestaron la pelota, hubo imprecisiones, faltó lo más importante, el gol. La figura puede ser tranquilamente Bruera o Alanís en el local, como mencionaba, que fue uno de los pocos que intentó por izquierda. También el volante centro Cabrera recuperó mucho. Hubo un momento del segundo tiempo donde se metió muy atrás el local porque no podía perder. Lo ideal hubiese sido ganar, así lo escuchábamos obviamente al capitán de Estudiantes Río Cuarto para soñar con la permanencia. Tampoco tuvo muchas jugadas en ataque para poder quedarse con los 3 puntos. San Lorenzo fue más ímpetu que ideas, con buenos centros desde la izquierda con Pagano, en el primer tiempo quizás más con Álvarez. Aumendi estuvo cerca del gol, pero ninguna fue tan clara, y cuando tuvo una cuello realmente clara apareció Burrera. Para mí la figura del partido, el arquero de

0: Estudiantes de Río Cuarto, más allá de estos nombres que les cuento, que tuvieron más que aceptable partido. En el Estadio Ciudad de Río Cuarto hubo fantasía, pero faltó la realidad y faltaron los goles. 0-0.
1: Gracias Agustín Domper, nos vamos. Gracias Hernán Valdés, señores, nada más. Gracias Chelo Marín, Charles Invile, a todos. Muchas gracias a toda la gente que participó. Mañana a las 3 de la tarde seguimos, porque la pelota no se detiene en Fútbol Show Nacional. Cierra la transmisión Juan Ignacio Gijón. Chau, buenas noches.
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5: Las 10 de la noche en la República Argentina. El presidente habló en la Bolsa de Comercio de Rosario, con la presencia de Karina Milei y del titular de la Cámara de Diputados, Martín Menem. Javier Milei enfatizó que en las elecciones de 2027 está en juego el país.
6: No puede ser que nos traguemos siempre el mismo verso. O nos ponemos los pantalones largos o nos hundimos. Maduramos como sociedad, abrazamos los valores judeocristianos o nos destruimos. Lo quieren entender bárbaro. Está la posibilidad de decidirlo el año que viene. ¿Quieren volver a la solución populista? Bueno, tiene un destino, se llama Cuba. Dios, ¿quieren ser un país grande? Va a haber que abrazar las ideas de la libertad y ponerse los pantalones largos.
5: El argentino Rafael Grossi, preseleccionado para encabezar la ONU, el actual titular de la Agencia Internacional de Energía Atómica, quedó entre los tres candidatos con mayores posibilidades. La votación de los 15 miembros del Consejo de Seguridad fue secreta y hacia fin de año se conocerá quién reemplaza al secretario general de Naciones Unidas, Antonio Guterres. Juicio por la muerte de Diego Maradona. Secuestraron la historia clínica de Maradona del sanatorio privado Los Arcos y también en la prepaga Swiss Medical hubo allanamiento debido a una presunta confusión entre los estudios del exjugador y de su padre. El abogado Fernando Burlando confirmó que la próxima audiencia se llevará a cabo el jueves 27 de agosto. En Salta, donde nos escuchás por AM690, la temperatura 15 grados. Aquí en Buenos Aires se prevén 3 grados de mínima. Ahora, cielo despejado, 8 grados. La temperatura, humedad 59%.
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9: Está muy linda esa camisa.
10: Sí, a cierta edad tenés que buscar cosas juveniles, como estas, camisas con flores, con estampados de los tres chanchitos.
9: La guayabera no rinde...
10: No.
9: Es en
10: no
9: la
10: me gusta, bueno.
9: Eran lindas esas guardas que tenía verticales.
10: Sí, eran lindas porque las usaban, ¿sabes quiénes las usaban? Aquellos intérpretes de cumbia,
9: claro.
10: El Cuarteto Imperial, ¿te acordás?
9: Esas usaban esa vez,
10: claro, para el hombre de, qué sé yo, a Chucho Valdés le queda macanudo la guayabera.
9: ¿A usted también?
10: No, no es nuestra la guayabera.
9: No es nuestra, verdad. Sí, bueno, pero...
10: Va para los viejos.
9: No, yo me voy a comprar.
10: No es para los viejos.
9: Yo tuve guayabera.
10: Quizá los chicos, ahora.
9: Cuando yo me quería hacer el loco de joven, me ponía una guayabera. Yo, usted sabe que yo me hacía loco mucho.
10: Yo tenía una ventaja sobre vos entonces. Yo era loco. Y soy loco. Eso no tener rescate.
9: No, yo le voy a decir algo que dijo Salvador Dalí. Mire, Salvador Dalí dijo un día: la única diferencia entre un loco y yo es que yo no estoy loco.
10: Está bien.
9: Sí, es una diferencia.
10: Tenía cosas Dalí.
9: Tenía cosas de loco Dalí.
10: Sí. Tenía como 600 apellidos, ¿te acordás? Y nombres.
9: Sí. Bueno, es verdad eso.
10: Sí, es verdad. Un día vamos a conversar sobre él. Vos traes lo que tenés y yo traigo lo que tengo.
9: Yo conocí a Jorge Duarte, un pintor, que pintaba barcos. Y usted lo conoce también, me parece. Sí, en la Galería del Este, claro, Jorge Duarte. Que vivía en Cadaqués.
10: Sí.
9: Y lo cruzaba cada tanto a Dalí.
10: ¿Ah, sí?
9: En el chino.
10: Ah,
9: en el vecino.
10: Claro.
9: Estaba ahí
10: claro.
9: Pintando el otro y Dalí se acercaba y lo basureaba un poco, ese. Otro barco. Yo pinto barcos, pero
10: otro barco,
9: voy a siempre pintando barcos. Sí.
10: Mirá lo que te traje.
9: Estoy esperando, ansioso.
10: Te traje una figura que te va a gustar a vos.
9: Seguro.
10: Y que le va a gustar a la gente y que desde luego me gusta a mí. Traje a Jorge Navarro. Jorge Navarro, con uno de los grandes amigos de su vida, Babi López Furt.
9: Claro, claro.
10: La muerte de Babi López Furst dejó triste a mucha gente.
9: Sí.
10: Y yo hablaba en ese tiempo bastante con Jorge Navarro y a él le dejó una pena.
9: Me imagino.
10: Muy, muy dura, esos dolores largos de sanar, ¿no?
9: Sí, el medoña que dicen los brasileros.
10: Sí.
9: Es el dolor que da miedo.
10: El dolor que da miedo.
9: No sabes cuándo termina.
10: Porque no te podés explicar cómo se puede morir mi amigo.
9: Claro, ¿cómo?
10: Aparte de socio musical. Amigo, a través de la música.
9: Y lo que han hecho juntos.
10: Sí. Yo iba a verlos mucho. Sí. Los fui a ver con Asher, ¿cómo se llamaba? Ernesto Asher. Asher con la Orquesta de Cuerda, la Sinfónica. Y después grabaron muchas cosas de ese concierto, ellos solos, a dos pianos.
9: Sí.
10: Yo iba a verlos porque, bueno, o veía las manos de Jorge o veía las manos de Babi. Las manos de esa gente, las tonalidades, de qué manera ponen las manos para ir armonizando, no lo podés creer, Bobby Flores.
9: No.
10: Te traje una cosa que te va a gustar mucho, estoy seguro que te va a gustar, porque acá hay una de armonizaciones que es para quedártelo toda la vida. Tocan a Gershwin, tocan Tengo Ritmo, y a mí me parece que es una cosa inolvidable.
9: ¿Cómo no?
10: Dale.

0: ¿Viste cómo suena?
1: Qué lindo.
0: Parece el 50 tipos.
1: Sí, sí, me llamaba, siempre me
0: el volumen, ¿no?
1: Me producía un misterio en el tempo que tenía. ¿Cómo sabían dónde iba a terminar el otro?
0: Ah, sí.
1: Eso es muy de dos personas que se conocen mucho y que ensayan mucho, ¿no?
0: Qué lindo es ver a esa gente. Y que disfrutan como locos. Son músicos, sí. Son artistas, ¿no?
1: Yo lo vi en un lugar muy chiquito, ahí en la Recoleta, enfrente de una plaza que es uno de Santa Fe Libertad, un par de cuadras. Que cae medio de casualidad ahí. Y los vi, yo dije, no puede ser que estén tocando acá. Y entré. Y un show, me acuerdo de que emocionante. Lo que eran capaces de hacer esos dos.
0: Sí, muy lindo. Y además se van dando manija.
1: Se van manijando.
0: No siempre tocan igual.
1: No, es más, un par de veces Navarro lo miraba a vos y esto no es,
0: no
1: es lo que
0: ellos estaban en
1: él. No estaba así, sí. Y salían.
0: A veces lo miraba como diciendo, ¿dónde vas?
1: ¿Dónde vas? Claro, bueno,
0: y ¿cómo es esto?
1: Eso es lo que me seducía a mí mucho de ese show. Que el otro sabía, está loco, pero termina.
0: Eso es la esencia del jazz.
1: Sí, sí, sí, sí,
0: esa. Yo lo veía ahí en Callao.
1: En Callao, clásica y moderna.
0: Clásica y moderna.
1: Sí.
0: Clásica, claro. Pero varias veces, ¿eh?
1: Sí, sí, sí.
0: Iba mucho, lo he visto con Big Band, lo he visto a Navarro con todo tipo de formaciones.
1: Sí, Navarro es un genio.
0: En cualquier con cualquier formación es genial.
1: Jorge.
0: Sí,
1: sí. Maestro de pianistas también.
0: Sin ninguna duda.
1: Maestro de pianistas.
0: Sin ninguna duda.
1: Bueno, yo les voy a traer otro pianista argentino. Mire lo que le traje. Jorge Dalto.
0: Dijo
1: todo lo que tiene para decir de Jorge Dalto. Con todo lo que hay para decir de Jorge Dalto.
0: Sí. Pianista. Para decir y escuchar, ¿no?
1: Que sí, y mire que nunca salió en revista Gente acá. Nunca una nota, nunca nada.
0: Y bueno, eso se sabe.
1: Sí. No, ¿y por qué?
0: Porque es así.
1: Bueno, Jorge Dalto en su excursión yo conocí al hijo de Jorge Dalto, Miles. ¿Alguien no sabe por qué se llama Miles?
0: Por Miles Davis.
1: Por Miles Davis. Miles Dalt.
0: Como un hijo de un tipo que yo conozco se llama Astor. ¿Por qué se va a llamar Astor?
1: Se llama Astor, sí. Miles Dalto, yo lo conocí hace 20 años, ¿no? Jovencito. Yo debía tener 30 y pico, debía tener 20. Lo habían contratado, ¿se acuerda de la época que hacían remixes? Agarraban los temas viejos y le sumaban cosas.
0: ¿Cómo no? Y lograban cosas hermosas.
1: Miles Dalto lo había contratado la Motown.
0: Ah, sí.
1: Nada menos. Para remixar los discos de Marvin Gaye.
0: Ajá.
1: Miren los gustos que tenía el pibe.
0: No lo sabía.
1: Un día le voy a traer algo acá de lo que maravilloso el trabajo de Miles Dalto.
0: ¿Sí?
1: Que me dicen, ese es hijo de Jorge Dalto. ¿Cómo? Jorge Dalto. Jorge Dalto se fue a Estados Unidos en la época que se iban Jorge Navarro, el Gato Barbieri, Lalo Schifrin. Él partió también. Se fue para allá. Y conoce a un guitarrista que estaba bien, había tocado con Miles, un guitarrista que venía subiendo, todavía no era la estrella que es hoy, que es George Benson.
0: A la flauta.
1: George Benson, jovencito, recién se largaba como solista, timidón, y le faltaba, tocaba bien y todo, pero era muy Wes Montgomery. Ya estaba lo que hacía él, ya se había
0: bien
1: hecho.
0: Tocó siempre, después le faltaba
1: entrar. Lo que dicen, el groove le dicen los negros, le falta el groove. Se cruza con Jorge Dalto un día y Dalto le dice, a mí me gusta lo que hace, empiezan a tocar, vamos a negro. Fin de la historia. Muere Jorge Dalto bastante joven. Viene George Benson a Buenos Aires, unos shows en los que yo trabajé gratis. Me ofrecí a trabajar gratis porque quería estar cerca de George Benson.
0: Sí.
1: Y George Benson le dedica el show del Gran Rex a Jorge Dalto, a mi amigo Jorge Dalto. Que la mayoría de la gente no entendió. Había parte de la familia Dalto en el teatro. Y le dedica el show a Jorge Dalto. Porque, dicho por el mismo George Benson, el que le dio el sonido que particularizó toda la vida la carrera de George Benson fue Jorge Dalto con el piano. Porque tenía un sustain Dalto tocando que era ideal para que la guitarra de Benson se metiera, entrara, saliera, y Dalto estaba...
0: Esto ¿qué cualidad es esa?
1: Y hay que ser muy grande para hacer eso, como George Benson justamente.
0: También tenía que tener un talento especial para hacer eso.
1: un oído especial, hay que saber lo que hablábamos recién. ¿Dónde
0: ¿Qué necesita el otro?
1: ¿Dónde va a parar el otro? ¿Dónde para todo esto?
0: Claro.
1: Dalto era... El sonido de George Benson, que todos admiramos a lo largo de la historia, se lo dio Jorge Dalto, dicho por George Benson. Así que yo le traje algo, el primer, digamos, disco que fue muy famoso de ellos dos juntos. Esto es un disco de George Benson, que se llama Breezing, creo que se llama, que tiene este tema de Leon Russell que se llama This Masquerade. En The Masquerade es como un baile de carnaval, una cosa así.
0: Uh-huh.
1: Y acá uno puede apreciar la capacidad y la generosidad de Dalto, que le da unos arreglos a este tema, ya de por sí un hit, que con George Benson fue impresionante.
0: Uh-huh.
1: Tiene mucho de Jorge Dalto. ¿Quiere escucharlo?
0: ¿Cómo no?
1: Muy bien, George Benson.

0: Digo, qué sonido especial.
1: Qué sonido, y sí, único. Eso es obra de Jorge Dalto. Le mandamos un beso a la familia Dalto de Bellavista, que nos debe estar escuchando.
0: Ah, viven acá.
1: Viven acá, sí, sí. Los hermanos de Jorge Dalto.
0: Adhiero. Sí. Adhiero y agradezco.
1: Un grande Jorge Dalto.
0: Y agradezco que hayan tenido un miembro en la familia de...
1: No, sí.
0: Que nos hacía lograr semejante enriquecimiento.
1: No, sí, sí, y sí. Y muchos nos conocen en el ambiente del jazz, digo, a los músicos argentinos, sí. Por Lalo Schifrin, por El Gato, y también por Jorge Dalto, que en el ámbito del jazz...
0: No cabe duda.
1: Es un nombre importante.
0: Yo traje... Mirá lo que te traje.
1: A ver.
0: Waldo de los Ríos, ¿te suena?
1: Qué hombre. Qué varón.
0: Un predestinado para la música.
1: Sí. Arreglador, ¿no?
0: Todo.
1: Todo, sí.
0: Arreglador, compositor. Un hombre tan joven que conocía tanto la música de su tierra y después toda la música. Claro. Es decir, claro. Sí, para ingresar en la música de su tierra tuvo que frecuentar la música académica. A partir de allí se forma un conocimiento que es parte teoría y parte técnica.
1: Él es de conservatorio, digamos.
0: Él es de conservatorio, absolutamente.
1: Absolutamente.
0: ¿Sabes que es un gran pianista?
1: Sí, sí. Yo lo conozco como pianista, básicamente.
0: Un gran pianista.
1: Después, por lo disco lo conozco.
0: Hizo grandes orquestas donde logra entramados y timbres y texturas verdaderamente únicas. Sí. ¿Has escuchado la orquesta folclórica?
1: Sí, sí, sí. Escuché mucho la obra de él.
0: Él grabó para CBS.
1: Sí, sí. Nunca lo vi a él en vivo, así, Waldo de los Ríos.
0: CBS lo valoró. Y grabó mucho, hasta que después se fue a España y fue mucho más. Claro. Y grabó los clásicos con ritmo. El peruano lo pasaba mucho. El peruano, yo lo conocí a través del peruano Guerrero Martínez.
1: Ah, sí, a Waldo.
0: Sí. No, era Waldo de los Ríos, sí. Tocando los clásicos con ritmo.
1: Los moderno. Pasaba, los difundía,
0: claro,
1: el peruano. De
0: Guerrero Martínez. Sí. Dale. Se le debe mucho a Guerrero Martínez.
1: Sí.
0: Esto me lo vas a escuchar decir mucho, porque estoy absolutamente convencido de eso.
1: ¿De lo del Hugo Guerrero Martínez?
0: Hugo Guerrero Martínez.
1: Sí, estás loco. Que es una locura.
0: Otro clavó la sintonía en Radio Belgrano.
1: Jeje.
0: Así, sí. Bueno, yo me lo comía todo. Todo.
1: ¿El show del minuto?
0: El show del minuto que duraba 5 horas. Y después, cuando se fue de Belgrano, fue a Continental, sí, a hacer Reencuentro.
1: Reencuentro.
0: Que también me lo escuché todo, que una vez se leyó un libro entero.
1: ¿Es verdad eso, lo de García Márquez?
0: No, era otro. Ah. Era otro que ahora no lo recuerdo.
1: Ah.
0: Pero un día de esto te voy a traer el libro también, porque te va a interesar leer el libro.
1: Sí, me imagino.
0: La tercera ola se llamaba el libro, y no me acuerdo el autor. Bueno, Waldo de los Ríos...
1: Sí.
0: Cuya obra, la obra que en España la difundió mucho este hombre, para retomar la charla.
1: El peruano parlanchín.
0: Sí, era hijo de Marta de los Ríos. No el peruano parlanchín, Waldo de los Ríos.
1: No, Waldo, sí, sí.
0: Era hijo de Marta de los Ríos.
1: Sí.
0: Y Marta lo indujo, lo orientó, y él hizo un poema hermoso.
1: No la tengo, Marta de los Ríos.
0: Marta de los Ríos era una cantante folclórica que vas a escuchar ahora. Cantando una chacarera que arregló, porque hicieron un disco juntos. Marta y Waldo de los Ríos.
1: Sí.
0: Y allí él arregló las canciones. Son canciones de una gran originalidad. Esta se llama La Yalaca.
1: La Yalaca.
0: Yo le pregunté a Sixto Palavecino qué era Yalaca, y él me dijo, Yalaca viene a ser el femenino de Yalaco, y Yalaco era un despreciativo con el que determinaban, un peyorativo,
1: sí,
0: con el que determinaban al natural de las orillas del río Salado, en el norte de Santiago del Estero. Pero así despectivamente, es un Yalaco.
1: Es un Yalaco.
0: Y resulta que era un habitante natural de esas tierras que después dieron tanta riqueza poética y folclórica a la cultura nuestra,
1: ¿no? ¿Y por qué el peyorativo vendría, no? Vaya uno a saber qué interna había.
0: Sí, y después con el tiempo ya se aceptó Yalaco, y como es chacarera, no puede ser una chacarera Yalaco, Yalaco sería un gato, le pusieron La Yalaca.
1: Que llama La Chacarera, muy bien.
0: Vas a ver, y entonces empieza a desarrollar en esta Yalaca un poema, Waldo, de él, donde se refiere a la calandria es la madre, y que lo reparte, lo va repartiendo en cada iniciación de cada tema.
1: Pero qué trabajo.
0: Como te digo, esto es de Manuel Gómez Carrillo. Evoca al hombre a quien despectivamente se le llamaba Yalaco, habiendo nacido en las orillas del Salado. Y Waldo en el recitado dice que esto evoca a los duendes que inventaban chacareras para matarla de sed. Una hermosura.
2: Dale. Salido del abismo de la nada, atravesando el aire, un no sé, un quién soy, un grito, un miedo. Y ella, la calandria, de mi paso primero, estrella y guía. Ella, la calandria, que bajó con un lucero en el pico hasta la cruz de mi cuna. Ella, la calandria que me enseñó a volar, a construir guitarras con espinas, a buscar el crujido de América del Sur. Que nadie diga que continúa el agua brotando de la fuente. Hola, calandria. Hola, corazón de armonías. No mires atrás, que yo te sigo en el vuelo. Volvamos a volar juntos, calandria, como antes, cuando me enseñabas el camino. Vamos otra vez a los montes, donde los duendes inventan chacareras para matarlas de sed.

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9: ¿Qué trajiste, Bobby?
10: Yo lo que te traje, me quedé así, medio viejo y me dejó lo de Waldo de los Ríos. Gustavo Cerati, una pérdida irreparable.
9: ¿Qué pérdida?
10: Una pérdida dolorosa, larga, no dejaba de doler un solo día lo que estaba pasando.
9: La mamá no perdía las esperanzas, y mucha gente que él nadie, conocía tampoco.
10: Nadie perdía.
9: O que lo conocían a él,
10: sí, por mejor sí, decir. Sí. Un tipo bastante noble, bueno, tipo que no se le conocen así arrebatos de ningún tipo de ni de violencia ni una desubicación, un tipo que luchó contra muchos prejuicios dentro del rock, ¿sí? Porque cuando ellos empezaron, Soda Stereo me refiero, ellos tenían un modelo de rock, de rocker, que acá no existía todavía, que era el new wave, el post-punk, los peinados nuevos, los raros peinados nuevos a los que les cantó Charlie, eran los raros peinados nuevos de Soda Stereo. Ellos fueron medio los primeros que se vestían, componían, armaban el show, lo escenografiaban, no una cosa aparte de la otra, sino todo junto. Los shows de Soda Stereo, aún en los lugares más chiquitos, siempre tenían pequeños toques de sutilezas, de buen gusto, o algo teatral, o un juego de luces nuevo, o mismo las ropas que se hacían hacer ellos, incluso los peinados que uno...
9: Era muy atractivo, yo lo conocí ya grande, y por mis hijas.
10: Claro, claro.
9: Un día estábamos de vacaciones y me dijeron, viene Soda Stereo, ¿no querés venir? Sí, sí, vamos.
10: Claro, muy bien.
9: Y me gustó tanto,
10: sí.
9: Originalísimo.
10: Sí, sí, tocaban bien,
9: tocaban
10: muy bien. Bueno, separado ya de Soda Stereo, Gustavo encara una carrera que brillante como compositor brillante, pero también eran muy acertadas las versiones que él elegía hacer. Lo que hablamos siempre de los libros de Borges, que uno lee un cuento de Borges y empieza a Borges empieza a nombrar autores que uno después va y los busca. Chesterton.
9: Algunos existen y otros no.
10: Algunos existen y otros no. Bueno, Gustavo tenía mucho, cuando hacía un cover, una versión de algún tema, muchos chicos se encontraban con cosas que no eran de lo suyo.
9: Está bien.
10: Él, por ejemplo, hizo Bajan de Spinetta, que 20 años después que lo había hecho Spinetta, con el mismo Luis, y eso abrió las puertas de la discografía de Luis Alberto Spinetta, muchos chicos que eran fan de Gustavo, no tenían por qué conocer a Luis. Bueno, en ese, digamos, de ese lado del cuaderno de Cerati, hay una versión hermosa de otro tema de Spinetta, a quien él adoraba, en el sentido literal, lo adoraba. Tenía fotos de Spinetta a las que iba a ver en momentos que se le cegaba la inspiración, se iba a ver la foto de Spinetta. Esto me lo había contado Gustavo.
9: La flauta, era grosso
10: el sentimiento. Luis en los 70 fue 10 pasos adelante en la música, y Gustavo y yo teníamos la misma edad, siempre estábamos con eso de que éramos los dos, nos había dicho Ludovica Esquirru que éramos chanchos de tierra, el peor chancho que hay. El chancho es un animal muy interesante en el horóscopo chino.
9: Pero puede no ser de tierra también.
10: Puede no ser de tierra, pero el chancho de tierra es el peor. más sucio. Entonces siempre estamos. Bueno, cuestión que agarró Los libros de la buena memoria, un tema de Luis Alberto Spinetta, que ya en su versión original era bíblico, ¿sí? Era uno de esos temas que habían quedado en la memoria popular como pieza única. Quiero decir, había que ponerse a hacer una versión de esta canción. La hace con Lito Vitale. Y Lito mismo me contaba algunos vericuetos de estas grabaciones, que era, a veces se decía, pero estará bien que hagamos esto, es los libros de la buena memoria. Sí, dale para adelante que sale fenómeno. Así que vamos a escuchar Los libros de la buena memoria, de la pluma de Luis Alberto Spinetta, versión de Lito Vitale y Gustavo Cerati, entre otros.
9: Dale.

0: Hola, noche.
1: Muy lindo, así es. Gustavo Cerati y Lito Vitale, principalmente haciendo esto de Spinetta.
0: Los que lograron llegar al nuevo milenio.
1: Nosotros.
0: Los tangos que lograron llegar al nuevo milenio. No todos, ¿sabes?
1: No, y no.
0: Uno de los que llegaron es a Paniagua. Todos sí, lo conocen.
1: Sí, sí.
0: Aún gente que no escuchó un tango nunca, alguna vez escuchó hablar de Apaneagua.
1: Claro.
0: Y antes, te hablo de los 50, 60. En los 50 yo era animador y jockey de un club. Pero pasaba discos antes, ¿no? Y siempre ponía, yo iba cuando no había nadie, así ponía todos los discos. Escuchaban los parlantes del salón.
1: Sí.
0: Y ponía Pan y Agua, donde Ángel D'Agostino hacía una apretada tan, da, tan, da, da, tan, tan, tan, da, tan, da, da, tan, tan, tan, da, tan, da, tan, tan. Bueno, a Pan y Agua es un tango que no cantaron muchos tipos, solo cantó Vargas. Y Vargas es un personaje muy querido
1: Ángel
0: por
1: Vargas, claro.
0: Ángel Vargas, era un binomio muy popular que duró muchos años, D'Agostino-Vargas. Y D'Agostino fue D'Agostino mientras estuvo con Vargas.
1: Ah, mire usted.
0: Sí, después se desvaneció un poco, no Vargas, Vargas Solista,
1: Ángel Vargas, no.
0: Aunque murió muy joven, murió en el año 59, pero Vargas Solista hizo una carrera muy interesante.
1: Mi viejo escuchaba, mi viejo me vino en la tapa del disco de D'Agostino Vargas, que esto empieza con un recitado, 1920, ese es
0: Café de la Paloma, sí,
1: esa, linda versión, sí,
0: a Pan
1: sí.
0: Y Agua. Este tango es de Cobián y Cadícamo, pero nunca lo habrán cantado antiguamente, pero esto debe ser del 28, 30, 30 y algo.
1: La composición,
0: y se graba en los 40. Lo llevó Vargas. Y se enamoraron todos los músicos, porque era el tiempo de la camiseta puesta con la orquesta que vos trabajabas.
1: Claro.
0: Al estilo lo vivías.
1: Claro.
0: Entonces volvieron de un baile, esto me lo contó D'Agostino. D'Agostino murió a los 90 y pico de años.
1: Mira.
0: Casi 100.
1: ¿Quién pudiera?
0: No se casó nunca. Iba a bailar con chicas mucho más jóvenes que él. Y estaba enojado con Cadícamo. ¿Sabes por qué?
1: ¿Por qué?
0: Porque se habían juramentado no casarse nunca.
1: Y
0: Cadícamo se casó.
1: Qué traición.
0: Y él lo consideró una traición y no le habló más. ¿Querés creer, Bobby Flores?
1: Exagerado, ¿no? Está bien.
0: Sí.
1: Eso los hace, bueno, se los hace tan sabrosos.
0: Por eso eran ellos, porque
1: claro.
0: Eran muy personales.
1: Sí, sí.
0: No sé hasta dónde se le habrán tomado en serio los dos. Pero bueno, vuelven de un baile y todos se van, todos los músicos eran arregladores, casi todos en la orquesta. Entonces, en el departamento de D'Agostino, acá en la calle Paraní Corrientes, se juntaron todos e hicieron este arreglo, que fue el definitivo, y que dura hasta hoy. En las milongas no podés no pasar, los de jockey no pueden no pasar a Pan y Agua.
1: Sí, no es muy baile, es bárbaro.
0: No pueden no pasar a Caló Verón, Caló Podestá, Juan Darienzo, Héctor Mauré, no pueden no pasar Vargas D'Agostino, por nombrarte algunos poquitos.
1: Darienzo entra también en esa lista.
0: Pero por supuesto que entra, por supuesto que entra.
1: El rey del compás era.
0: Pero claro, es que era eso, era compás, había que hacer cosas para que bailaran.
1: Claro.
0: Por eso tiene gran mérito lo que ha hecho esta gente, hacer bailar a la gente.
1: Sí.
0: Bien. A Pan y Agua es un logro exclusivo en este estilo de Ángel D'Agostino y Ángelo Vargas.
1: Claro.
0: Lo invito, Flores,
1: sí,
0: a escucharlo.
1: ¿Cómo no?

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1: Yo le traje ahora a Tom Waits. Tom Waits, ¿lo tiene Tom Waits? Un americano,
2: actor, no del todo.
1: Actor, dueño de una voz muy, muy particular, un tipo que es sesioso y que es gutural, no se entiende, la verdad es que tiene una... Ahora, tiene un estilo que es único. Y un tipo que en vivo parece que tiene un magnetismo muy especial. Vino una vez a presentar un libro, porque es escritor también. Su mujer, que era escritora, autora de comedias musicales de Broadway, ¿sí? Entonces también se metió en eso. Él, ambos, la verdad que juntos hicieron crecer sus propias carreras. Uh-huh. Hicieron una carrera juntos. Uh-huh. Tienen 4 o 5 obras de Broadway que han firmado. Pero también se nota...

0: callejero, muy de ciudad, ¿sí? Muy distinto al que hacía Muddy Waters o B.B. King o todos los que venían del blues, que eran más bien temáticas más rurales o más pasatistas, si se quieren. Este no, este agarraba y hablaba cosas raras, ¿no? Con los blues que hacía. Bueno, va buscando cosas. En un momento se topa con gente como Crystal Gayle o como algunos que venían del jazz y mete un pie en el jazz. Muy acertadamente, muy reconocidamente. Se celebró la llegada de Tom Waits al jazz porque fue otra, una forma de los aceros cuando uno abre una ventana nueva. Veo una computadora cuando uno abre una ventana nueva, que es un mundo nuevo. Acá puede pasar, depende de lo que meta ahora, puede pasar cualquier cosa. Tom Waits fue eso. Los yaceros lo recibieron con los brazos, ah, venga, Tom, cómo no, venga, que le va muy bien en todo a usted. Y abrió una ventana en el jazz, que es difícil de seguir, porque él es muy difícil de igualar. Así que vamos a escuchar algo de Tom Waits, corrido un poco del repertorio que se le conoce habitualmente. Esto tiene más que ver con el jazz. Aquí está a dúo con Crystal Gayle y vamos a escuchar un tema de él que se llama I Beg Your Pardon. Te ruego que me perdones. Ya es un nombre que invita, ¿no?, a
1: Más
0: escuchar la
1: bien,
0: canción. Sí. Y yo creo que le va a gustar
1: a ver,
0: esto.
1: che.
0: I'm just

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1: Las 11 de la noche en la República Argentina. El presidente Javier Milei desestimó que la morosidad de los deudores se haya generado este año al hablar en el aniversario 142 de la Bolsa de Comercio de Rosario. Sostuvo que el nivel de morosidad es bajo y que no se puede culpar al gobierno.
2: Sería interesante que escuchen a los bancos sobre esto. La mora que ustedes están viendo hoy no es por préstamos del año 2025. Durante el 2025 racionaron. Es mora vinculada a los préstamos del 2024. Que como hubo una suba abrupta del riesgo país fruto del intento de golpe de Estado, digamos, se subió tanto la tasa de interés, se frenó la actividad económica, se congelaron los ingresos, los salarios reales cayeron y como consecuencia de ello, la gente no pudo pagar. Porque aparte, ahora después vamos a ver cómo está descompuesta el tema de la morosidad. Pero es fruto del ataque de la política de intentar hacer un golpe de Estado.
1: Queman 2.000 millones de pesos en droga en Neuquén. Se trata del tercer procedimiento de la ley provincial de microtráfico. Y en total, la provincia patagónica ya destruyó 4.000 millones de pesos y desde la puesta en marcha de la norma hubo 140 personas detenidas. Deportes con Eladio Arregui.
3: Mañana a las 7 comenzará la carrera sprint del Gran Premio de Países Bajos, donde el argentino Franco Colapinto largará de la posición 13. Luego se desarrollará la prueba de clasificación para la competencia que será el domingo desde las 10 de la mañana.
1: Ernesto Barriaga actualiza las rutas y el tránsito.
4: A esta hora totalmente cerrado el paso Jama en Jujuy, como así también el paso Cristo Redentor en Mendoza. El paso Zamore abre mañana a las 9 de la mañana a Chile, de Villa Angostura a Osornos. Y el Futaleufú en Esquel, totalmente habilitado a partir de las 9 de la mañana a Chile. Aeroparque de Ezeiza, a esta hora, operan con total normalidad.
1: En Puerto Iguazú, donde nos escuchás por AM710, la temperatura 11 grados. En Buenos Aires, 7 grados y medio, 62 es el porcentaje de la humedad, el cielo despejado.
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2: Yo te preguntaba el otro día, esto aparte de todo, lo de Humor Redondo, porque me preguntaron cuál fue el primer programa con panel de fijo,
3: ¿no? No sé cuál fue el primer programa.
2: De fijo.
3: Yo no sé si había habido. La idea de Humor Redondo surgió, según me contaban los muchachos, en un programa cualquiera de reportajes, y no sé si de panelista, no lo sé. No me acuerdo en este momento.
2: No.
3: Y entonces dijeron...
2: ¿Quiénes eran? Recuérdeme. ¿Quiénes eran? Camarota.
3: Camarota, Basurto, Garaycochea y Mesa.
2: Y Mesa.
3: Y a veces había invitados. Hubo invitados célebres. Estuvo Dalmiro Sáenz, por ejemplo. Estuvo Cacho Fontana, por ejemplo. Sí. Un día yo creí que nos echaban del canal. Porque iba en vivo los sábados.
2: Sí. En vivo iba.
3: Iba en vivo. Y después de este programa nuestro, también en vivo, iba Odol Pregunta.
2: ¿Ah, sí?
3: Sí. Entonces, un día, Cacho siempre venía antes, saludar, hablábamos, qué sé yo. Nos reíamos un rato, antes de que empezara todo.
2: Sí, ¿no? Sí.
3: Una hora y media antes. Y un día viene, sobre la hora del programa, ya avanzado el programa en tres bloques, faltaban dos, y dice, che, vamos a hacer esto. En el último bloque de Humor Redondo, lo hago yo. Entro sin decir nada. Termino, despido, y Odol Pregunta, lo abrís vos. Le dije, Cacho, me van a echar a patadas a mí. A él no, él era Cacho Fontana con toda la letra.
2: ¿Quién
3: le iba a decir algo a...?
2: Usted también estaba...
3: Ese nivel no. Entonces yo digo, bueno, que sea lo que Dios quiera. Cuando termina la... Había un director general, un productor general, que no me acuerdo ahora el apellido, del programa de Cacho. Sí. Le doy pregunta.
2: Sí.
3: Entonces, cuando yo entro, él ya estaba viendo a Fontana en pantalla, semi-desmayado, tipo.
2: ¿Qué hago en este?
3: Dice, ¿qué pasa, Larrea? Digo, no sé, maestro. No sé, lo que yo sé es que Cacho me dijo que viniera acá y abriera dos preguntas.
2: Y decía,
3: ¿quiere que le diga? ¡Ah! ¡Ah! Ese tipo, y daba vuelta sobre un pie.
2: ¿Y lo abrió usted? ¿Abrió usted?
3: Abrí yo.
2: Ah, sí.
3: Abrí yo y me fui. Y además quise salir del estudio, porque dije acá, pero no, qué sé yo, era un chiste. En ese momento, con la rigidez del Canal 13, era una aventura. De parte de Cacho, que yo seguí, pero la idea fue de él.
2: Así fue.
3: Una idea muy divertida, porque ¿qué buscaba él, que sabía mucho de medios de comunicación? La sorpresa en el espectador, esa sorpresa y nada más, ¡pum!, pasó.
2: Sí, sí, que quedó, el que lo vio, lo vio, el que no lo vio, no
3: el
2: lo
3: que vio, lo vio, el que no lo vio, no lo vio, pero él se divertía tanto. Una gran intuición para lo que sirve, no solamente en cuanto al espectáculo, sino también en el periodismo como espectáculo. Él lo demostró inclusive en el periodismo radial. Cacho lo ha demostrado en la televisión con La Máquina de Mirar. Era nada más que una camarita.
2: Sí.
3: Él inventa, le pone la cámara de mirar y todos le llamamos la cámara de mirar.
2: Sí, y era una cámara.
3: Y era una camarita, el videotape.
2: El videotape, claro.
3: Claro.
2: Que sí, yo me acuerdo de eso, pero a la noche.
3: El videotape, pero había llegado...
2: Claro, se podía grabar ya domésticamente, digamos.
3: Ya domésticamente. Ya existía el tape grande, ese que parecía una rueda.
2: La Revox.
3: Sí, una rueda chica de bicicleta parecía, y ancha.
2: Sí, sí, 101 pulgadas.
3: Máquinas de primera. Que para cuidar las máquinas te ponían en invierno menos 10 grados.
2: Claro, que no se caliente la máquina. No.
3: Que no se caliente la máquina.
2: Que usted no importa.
3: No,
2: usted con jarabe se cuida la máquina.
3: Sí, sí, la máquina no.
2: Bueno.
3: ¿Qué trajiste?
2: ¿Sabe que le traje?
3: No.
2: Jazz.
3: ¡Oh!
2: Dexter Gordon. Dexter Gordon, que injustamente Dexter Gordon, para el gran público, no para el iniciado, ¿no?, sino para el gran público, Dexter Gordon quedó en una segunda línea, atrás de Coltrane, Sonny Rollins y todos los grandes de la época.
3: Muchos se preguntan por qué. ¿Por qué pasó eso?
2: ¿Por qué pasó eso?
3: ¿Por qué?
2: Yo creo que es porque no se editaba todo. Usted sabe cómo era en ese momento, salía un disco cada tanto, no salían todo el tiempo discos. Y yo debería haber alguna preferencia por Coltrane, por Sonny Rollins y por los saxofonistas de la época.
3: ¿Cómo se dice comúnmente, garpaban más? Y es decir, rendían más.
2: Y debían rendir más. Bueno. Sí, porque Dexter era un tipo que...
3: Muy discreto.
2: Que el que lo rescata es Herbie Hancock. Cuando Herbie Hancock empieza a crecer, él ya saliendo del quinteto de Miles Davis, arma a los Headhunters, esa banda que fundó la música funk a través del jazz, y ahí le empezaron a dar pelota a Herbie Hancock. Herbie Hancock enseguida llama a Dexter Gordon y le dice: Dexter, venga conmigo. Y ahí lo sacó para la nueva generación, digamos, de oyentes y de músicos, ¿no?
3: Sí, sí.
2: Estoy hablando ya de años 70, principio de los 70.
3: Ahora, los entendidos lo nombran como un tipo de primera.
2: Y yo no soy un entendido, pero digo que cuando escucho a Dexter Gordon, enseguida lo agarro.
3: Quiero decir, esos que están encima de todo.
2: Sí, es uno de esos tipos que usted lo escucha y después lo vuelve a escuchar y dice: ah, Dexter Gordon.
3: Sí.
2: Tiene ese sonido que es difícil, es muy difícil lograr eso. Más en el jazz y más con los que tenía este alrededor. Stanley Tarrant y Herbie Hancock, ¿no? Bueno, vamos a escuchar algo de Dexter Gordon. ¿Quiere, Héctor?
3: Sí.
2: Down That Dream.
3: Dale.
2: Vamos.

0: el disco se llama Dark That Dream. Este tema es Don't Explain. Sí. Don't Explain, en realidad, que es el que hacía Billie Holiday.
1: Sí.
0: Pero bueno, está en ese disco. Igualmente, yo a veces en la radio también, me interesa mucho más anunciar al que es que el tema. Porque el tema, si el disco es bueno, el tema es... Sí. Lo importante es Dexter Gordon acá.
1: El buen momento que le vas a llevar a la gente pasa por el buen tema.
0: Claro. Bueno, Héctor.
1: ¿Has escuchado hablar de Teresa Usandivaras?
0: Sí.
1: ¿Has escuchado a Teresa Usandivaras?
0: Sí, sí.
1: Lo podés haber escuchado en Con los Musiqueros, que es un grupo que ya tiene. Ella es antropóloga y música. Y debe ser musicóloga, cosa que yo no le pregunté. Para lo que sabe, conoce bastante de música. Y por lo que hace por la música.
0: Ella es antropóloga y música.
1: Y música.
0: Dos carreras diferentes.
1: Vos la podés ver, si querés, dando una charla sobre qué es la música... Sí, en internet.
0: Sí, sí.
1: Busca a Teresa Usandivara, charla sobre música. Es una charla que da para una institución determinada en Bariloche. Y ahí te explica bastante qué es esta mujer que merecería ser mucho más conocida.
0: Y muy cuantosa.
1: Pero alguna vez los grandes medios se van a ocupar de estas cosas. Teresa Usandivaras, además, es una muy buena cantora.
0: Sí. Tiene una obra vasta. Como
1: una obra muy vasta. En su condición de antropóloga y para mí, musicóloga e intérprete, cantante y música, sí, porque toca instrumentos también.
0: Claro.
1: Tiene, si vos, acá nos ha visitado varias veces en la radio, en nuestras radios. Si vos le ves los brazos, están llenos de agujeros de cuando las vacunas, ¿te acordás que prendían?
0: Prendían
1: y te dejaban una cicatriz.
0: Una polla fea.
1: ¿Por qué? Porque ella ha ido mucho al África.
0: Ah.
1: Porque le interesaba la comunidad bosquimana. Bosquimano quiere decir, no es nada compleja la traducción de esto, bosquimanos. Hombres del bosque.
0: Bosquimano.
1: Que tienen 20.000 años de antigüedad en la tierra.
0: Esa raza, digamos, de hombres. Esos bosquimanos.
1: Esos hombres. Se considera que los bosquimanos son los más antiguos.
0: El hombre más antiguo.
1: El hombre más antiguo.
0: Sí.
1: Vaya a saber si recién se ponía de pie, si recién se paraba,
0: claro,
1: o todavía andaba en cuatro manos. No se sabe.
0: Sí.
1: En cuatro pies, digo.
0: Pero ahí estaban los bosquimanos ya.
1: Y se supone, porque esto que contó una vez en la radio Teresa Usandivara, me hizo a mí buscar lecturas y ver, bueno, ¿quiénes son los bosquimanos?
0: Usted es un curioso también.
1: Y si no sos curioso, no puedo trabajar en la radio.
0: Sí, sí. Tiene razón.
1: En cualquier medio tenés que...
0: En cualquier medio.
1: Claro.
0: Si no, no se preocupe.
1: Entonces, ¿qué pasaba? A partir de los bosquimanos, el hombre sale de África a colonizar el planeta.
0: ¿Hay bosquimanos ahora?
1: Hay todavía.
0: Bosquimanos de bosquimanía, no sé.
1: Sí, pero hay gente que no le tiene simpatía.
0: ¿Por qué?
1: ¿Sabes por qué?
0: No.
1: Porque donde residen los bosquimanos, que no son muchos, son unos cuantos miles, ¿sabes qué hay abajo?
0: No.
1: Diamantes.
0: Pero qué inoportuno.
1: Entonces, hay potencias muy interesadas en decir, pero sacalo de ahí eso, tipo,
0: sacalo,
1: hacer negocio con los otros, le dicen a los gobernantes que traicionan a sus gobernados. Entonces le dicen, che, vos querés los diamantes, sí, qué pero tanto tipo arriba. Y saca esos tipos, ¿qué me venís a mí?
0: Y pero los bosquimanos no están interesados en el diamante.
1: Para nada. Los intereses de los bosquimanos son mucho más enteros que los nuestros.
0: Claro.
1: Mucho más valiosos que nuestros intereses.
0: Y por
1: de lo que llamamos hombre moderno. Vaya hombre moderno.
0: Sí, sí. Por algo están.
1: Pero ¿por qué fue Teresa? Interesándose como antropóloga, le interesa toda la vida de los bosquimanos, hombres y mujeres.
0: Claro.
1: Pero sobre todo, porque ella demuestra que desde el principio la humanidad hizo música.
0: Sí.
1: Y ellos hacen ritmo y hacen música cantando y con las palmas.
0: Sin instrumento.
1: Y con la, en ese
0: en la charla.
1: En la charla que yo te digo, te vas a encontrar cómo Teresa Usandivaras hace ritmo con las palmas.
0: Sí.
1: Y esas son que las mujeres que están haciendo tortillas, cuando le pegan a la palma, le pegan a la tortilla, pegan abajo, la alisan, y ese, el trabajo, era todo con música.
0: Claro.
1: De 20.000 años para acá, bueno.
0: Claro, sí,
1: el año pasado creo que cambió un poco.
0: No, el nene crecía escuchando eso, claro.
1: Lo que te quiero hacer escuchar
0: no
1: es precisamente
0: música africana.
1: Africano.
0: No.
1: No es bosquimano. Es un disco que hizo Teresa Usandivaras, que se llama De Lugares y Gentes, y trae música de Perú, de España, de Italia, de Argentina, no sabes cómo canta folclore, de Chile, con canciones de Violeta Parra, y de otros lugares de Latinoamérica. Hoy te quiero hacer escuchar, amigo, mirá lo que te traje. Sí. Una canción venezolana muy antigua, pero se conoce el autor, Juan Bautista Plaza, que se llama El Curruchá, y canta Teresa Usandivaras.
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0: Estamos en todo el país. 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Por sus senderos caminaron aborígenes de distintas etnias y aún hoy conservan creencias religiosas, ritos, fiestas, arte, música y técnicas agrícolas que son un patrimonio viviente. 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
12: Bueno, ¿sabes qué le traje yo?
13: A ver, amigo.
12: Querido doctor, premio Nobel, Bob Dylan. Me regalaron un libro, y quiero agradecer a la editorial Malpaso, que editó un libro que son más de 1000 páginas, que es todas las letras de Bob Dylan, en inglés y en castellano. Un libro carísimo, de carísimo para lo que es un libro, ¿no? Pero qué libro, qué poeta. Estuve así, iba agarrando páginas al azar, ¿no? Una y otra y otra y otra, y se metía con todo, con una chica que vivía al lado de la casa, con la guerra de Vietnam, con las raíces sociales americanas, con la literatura inglesa.
13: ¿Una chica que vivía al lado de la casa sin ánimo belicoso?
12: Nunca. No. Nunca.
13: No, porque mencionaste la guerra de Vietnam, la chica que vivía al lado.
12: No, pero les quiero decir, Dylan, eso es lo que tenía Dylan, que hablaba de hacía importante cualquier cosa, cualquier tema. Hablaba de nosotros dos y automáticamente pasábamos a ser celebridades, nosotros. Porque Dylan tenía una forma de cantar y de escribir que muchos dicen, muchos de los estudiosos de Dylan, pero Dylan no canta bien. Para lo que se llama un cantante. Tiene una voz nasal, no se cuida, o sea, no, no tiene unas notas impresionantes.
13: No es cantante.
12: No, tocando la guitarra...
13: Es un decidor.
12: Es un, sí, sí. Tocando la guitarra es lo mismo, no es un tipo que haya hecho un solo, no hay una imagen de él haciendo un solo de guitarra como Jimi Hendrix.
13: Sí, pero
12: ¿no?
13: ¿Quién como él es lo que hace?
12: Claro, sí, sí, ese es lo que dicen los orientales, no es original, que es el tipo que no se puede imitar.
13: Claro.
12: Se puede imitar la voz de Dylan, pero no va a componer como
13: no,
12: Dylan.
13: No, no.
12: A esta, cuando leo el libro, lo voy hojeando, y es curioso porque hay letras que son del 64, 65, del 70, 79, 85, 90, 2016, 2000, siempre escribió, todo el tiempo escribió. Y es muy difícil elegir. Uno elige de a muchos con Dylan. No hay uno que pueda elegir, no, a mí me gusta de Dylan tal canción. A mí me gusta I Want You. No, ¿cómo te digo? Hay 40 también, ¿no? Yo agarro la época de Dylan, que es cuando más lo disfruté, que es en los años 80. En los años 80 se había inventado la batería electrónica, empezaba a meterse la electrónica mucho en la música, pop y rock sobre todo. Y Dylan hace un disco que no está entre los mejores de él, para los entendidos, que se llama Infidels, Infidelidades. Que Dylan arma una banda con batería electrónica, con todo lo que se usaba en el momento, uh-huh. ¿Sí? Él. Y muestra cómo hay que usarlo. O sea, él en ese disco, yo creo que todos nos dimos cuenta, ah, la batería electrónica está bien, pero un poco. No todo el tema, capaz. El colchón de teclados está bien, pero un poco. Y en algún momento de la canción, no en toda la canción. Es un disco bastante interesante de Dylan, donde está con gente como Mark Knopfler, toda la banda.
13: Claro, así varía la textura.
12: Y iba agregando cosas. A ver qué se usa ahora, eso es una porquería. No, dámelo, dijo Dylan. Ven y va, algo vamos a hacer con esto, algo bueno va a salir. Y le quiero mostrar una canción de ese gran disco del año, mediados de los 80, yo creo que debe ser 85, 86, que se llamó Infidels. Que es una canción que se llama No me dejes esta noche. Una canción de amor. En una época donde empezaba a florecer el rock, el que nosotros llamamos rock de peluquería. Bandas que iban a la peluquería, calzas de colores, mucha parafernalia en el escenario, todo. Y Dylan agarra todo lo que usaban estos tipos, pero en la banda de él. Yo hubiese amado ver un show de él en esa época, porque debía ser un contraste bastante interesante, ¿no? Vamos a escuchar entonces No me dejes esta noche de Bob Dylan, ¿le parece?
13: Pero fantástico.

0: ¿Cuándo empezó Dylan?
1: 63.
0: Ah, 63.
1: 63, 64.
0: ¿Sabes a quién le gustaba mucho Dylan?
1: ¿A quién?
0: Que cuando nadie hablaba de Dylan, casi... A Sandro.
1: Sí. Sí,
0: casi nadie hablaba de Dylan y él me hablaba de Dylan.
1: Y sí.
0: Y yo le decía, ¿lo qué?
1: Sí, sí.
0: Pero Bob Dylan, qué sé yo. Tenía gran admiración por él.
1: Dylan nació admirado. Eso es muy loco. Hoy los Beatles, cuando llegan a... Los Beatles, le estoy hablando de los Beatles, en el 64... 2 años después del comienzo, ¿sí? Cuando llegan de gira a Estados Unidos, John Lennon y Paul McCartney le dicen al manager, nosotros queremos ir a ver a Bob Dylan. Bob Dylan. Y sí, pues le habían hablado de Bob Dylan. Y hay una película donde se muestra el encuentro de Bob Dylan. Bob Dylan entra al camarín de los Beatles. ¿Quiere que se lo cuente?
0: Sí, claro.
1: ¿Sí? Eso está en YouTube, ¿eh? Lo pueden encontrar en YouTube. Está Bob Dylan, entra al camarín de los Beatles, y los Beatles, hola, hola, se presentan, admiración mutua.
0: ¿Qué hace Bobby?
1: ¿Qué hace Bobby Dylan? Y acá John Lennon, este Paul McCartney, bueno, bla, bla. Y Dylan entra con un cigarrillo de marihuana, ¿sí? Y les dice, no, no sabemos qué es eso, le dicen los Beatles, eso está, ¿eh? No, no sabemos qué es eso, dicen los Beatles. Entonces lo prende y se lo da a Ringo Starr. Y Ringo Starr no sabía que había que pasarlo, se lo fumó todo. Y quedó.
0: Le pegó.
1: No lo podían sacar. Ringo, le venían a buscar y se reía de todo. Bueno, Dylan. Hay un libro maravilloso de Sam Shepard que se llama Rolling Thunder, ¿sí? Que es una gira de Dylan, que a él lo llaman, a Sam Shepard, porque iban a hacer una película con esa gira, que era una gira de Dylan por los pueblos originarios. A él le había agarrado que tenía que tocar para los Comanches, para los Cherokees, ¿no? Uh-huh. Y lo llaman a Sam Shepard, que no lo conocía Dylan, pero lo admiraba. Cuando lo van a presentar, entonces Dylan le dice, ¿qué tal, cómo te vas a hacer? Bueno, está bien, no me caiga simpático. No sé, después vamos a ver cómo nos va. Pero no, de entrada.
0: Qué jodido.
1: Sí, sí, sí.
0: Empieza... Qué jodido que un tipo te diga, no te haga simpático.
1: No, claro, no, le dice, está en el libro esto.
0: Sí.
1: Sigue la gira, y a los 2 meses... Viene Sam Shepard y le dice, ¿a quién le doy esto? ¿Qué es eso? No, lo que estoy escribiendo para la película. ¿Qué película? A mí me trajeron acá para escribir una película. No, pero eso fue... No, mira, acá está el de la película, le dijeron a Dylan. Y ahí se hacen amigos. Nunca se hizo la película. Y el libro es el script de lo que iba a ser la película, de Sam Shepard. Muy interesante.
0: Te traigo a Mateo Villalba.
1: Mateo Villalba.
0: Mateo Villalba. Gran guitarrista, sí, guitarrista. Sí. Gran guitarrista. Podés decir guitarrero también, y también le va a caer bien, porque conoce las capas primarias y profundas de la cultura popular. Aunque tiene una...
1: Diferénciame guitarrista de guitarrero.
0: Es que el guitarrero se supone que era el tipo que se acompañaba con la guitarra y hacía una payada, o acompañaba medio orejeando, y más o menos pegándole de al lado, acompañaba un torcan. Es ya un tipo académico.
1: Preparado.
0: Ciertamente académico. Este muchacho, Mateo Villalba, correntino de Curuzú-Cuatiá, tiene esas dos cualidades y algunas otras, porque si no, ¿cómo hace para encantar a la gente? Dicen que en Curuzú, o de Curuzú-Cuatiá, surgieron los grandes guitarristas argentinos. Eso dicen los de ahí. Y los de otro lado dicen, no, che, se bromea mucho con eso, pero en cierta medida es cierto, porque Mateo Villalba es de allí y otros muchos guitarristas son de allí. Lo que yo te traigo ahora es un chamamé de Villalba y Mesa que se llama Corrientes y que toca Mateo, guitarrero y guitarrista, así.

0: Buena viola, ¿no?
1: Qué lindo.
0: Mateo, Villalba, sí. Cuarteto ese.
1: ¿Qué me estaba contando ahí de Astor y la guitarra? Que le gustaban los que tocaban.
0: Ah, no, que Borges le decía que cuando hicieron la...
1: El hombre de la esquina rosada.
0: Cuando hicieron la obra de Borges, sí. Musicalizada por Astor
1: Piazzolla.
0: A Borges, él imaginaba otra cosa al principio, después seguro que le gustaba mucho. Sí. Pero él decía que le gustaba la milonga acompañada por una guitarra laboriosa. Cuando Borges dice una guitarra laboriosa, quiere decir de un tipo que es un obrero, sí. que es un hombre que trabaja la tierra o que es un albañil, y que como complemento se pone a cantar unas décimas acompañado por la guitarra.
1: Sí.
0: Entonces eran dos mundos que se enfrentaban.
1: Claro, el otro buscaba un más rebuscado, más... Bueno, en ese disco de Piazzolla y Borges... El que canta es Edmundo Rivero, ¿no?
0: Edmundo Rivero, y hay otro disco...
1: Sí, después, con Jairo.
0: Con Jairo.
1: Ese es el que me mostró usted.
0: Sí.
1: Sí, sí, muy lindo también. Lo escuché después, entero.
0: Es lindo.
1: Sí, sí, sí, es muy lindo. Es lindo.
0: Y en el primero estaba como recitante...
1: Walter Vidart era quien...
0: No, no era Walter Vidart. Yo no me acuerdo.
1: Sí,
0: doble apellido. Uno de los grandes actores argentinos. Sí, que hizo achicar en escena a otros grandes.
1: Sí, sí.
0: Luis Medina Castro.
1: Luis Medina Castro.
0: Sí, señor.
1: Sí, y en el de Jairo estaba...
0: ¿Sabes qué alivio siento cuando me acuerdo de algo?
1: y en el de Jairo estaba Lito Cruz, como actor invitado.
0: Lito Cruz, gran tipo Lito Cruz. Sí.
1: Bueno, yo me atreví a traer algo de Rivero.
0: Pero para acá no.
1: Lunfardo. Rivero Lunfardo.
0: Le gustaba mucho el Lunfardo.
1: Sí. Ahí ahora, usted sabe cómo son las épocas, que ahora hay tango que no se podrían escribir. Ya por empezar, Fumando Espero no se puede escribir.
0: Empezando que no era un tango.
1: ¿Fumando Espero?
0: Claro.
1: ¿Por qué?
0: Porque era una canción con ritmo que se usaba en los escenarios livianos de la canción española.
1: ¿Ah, sí?
0: Sí, un cuplé.
1: ¿Un cuplé era?
0: Sí.
1: Bueno, sí, tiene un...
0: Ese Fumando Espero era para Lezica.
1: ¿Para Rolo Lezica?
0: Sí. Y Lezica le dijo a Varela que mire, si puede, déselo a Ledesma. Ledesma no podía cuestionar nada porque recién entraba. Y dice, póngase un tango medio para mujeres, a mí me van a cargar los amigos.
1: ¿En serio?
0: Dame el humo de tu boca, qué sé yo.
1: Sí, sí.
0: Entonces le dijo a Ledesma, usted canta esto. Y rompió todo.
1: El negro Ledesma.
0: Sí, uno de los discos más vendidos de la historia.
1: La hija de Ledesma trabajó mucho en la Rock and Pop.
0: Ah, sí.
1: Al comienzo, sí, fue una de las fundadoras de Rock and Pop.
0: Ah, pero mirá.
1: La negra Ledesma. ¿Cómo le íbamos a decir a la negra Ledesma? La negra Ledesma.
0: No decirle la negra es una falta de respeto.
1: Sí, ella se presenta ahora, soy la negra.
0: Soy la negra.
1: ¿Cómo te llamas? La negra.
0: Bueno,
1: Edmundo Rivero. Yo creo que este tango es desde La Púa. No estaría seguro, porque nunca estoy seguro de esas cosas. Pero se llama Tortazos.
0: Una milonga. No, es de Maroni.
1: Ah, que la hizo Gardel, después me dijeron. Yo no sabía eso.
0: Antes sí.
1: Ah, sí. Gardel cantaba estas cosas.
0: Sí.
1: Que es de una... La verdad que es una letra que es espantosa, la temática, digamos. Pero, llevada a la poesía, usted sabe cómo son esas cosas.
0: Sí, transforma. La poesía transforma. Aunque Maroni acá es bastante directo, ¿no?
1: Sí.
0: No te rompo de un tortazo por no pegarte en la calle.
1: Claro, cuando pasás con ese coso del brazo, no te rompo de un tortazo por no pegarte en la calle. Porque sí. La chica lo había dejado por el hombre.
0: Sí, sí.
1: De más dinero.
0: Claro, el hombre se queja y critica al coso.
1: Al coso
0: es
1: ese.
0: El coso. Es un tipo que evidentemente tiene más base en la sociedad que él.
1: Claro, que haces tres veces que haces.
0: Señora Crisor Lavalle.
1: Ramos Levalle.
0: Sí. Pero es así, como los tangos y las milongas las escribían los hombres,
1: sí.
0: La traidora siempre es ella. Hay discos que yo he dejado de pasar.
1: Usted, claro, este se ha dejado de pasar.
0: Hay otro tango que dice, porque siempre o casi siempre la culpa de lo que somos la tiene alguna mujer. Nene, ¿desde cuándo sos perfecto porque sos hombre?
1: Sí, bueno, es una temática tan discutible que sí.
0: Se consiguió otro tipo, mejor que él,
1: claro.
0: Que se levantaba a las 7 de la mañana, no a las 12.
1: Claro,
0: bueno, se no fue. ¿Qué querés que haga la chica?
1: Igual que ese, ¿cómo se llama? Lloró como una mujer.
0: Ese es más más humorístico.
1: Sí, sí.
0: Porque
1: sí,
0: termina el tipo mal.
1: Termina mal el tipo.
0: Termina besándole los cabellos.
1: Sí.
0: Dice, besándole los cabellos lloró como una mujer.
1: Sí. que ella lo retó todo el tango, lo reta.
0: Y empieza a cotorro al gris. Sí. Una mina ya sin chance por lo vieja que sorprende a su bravo en el trance de partir. Sí. Una escena a lo Melato. Melato era una actriz.
1: Una actriz,
0: Mariangela Melato. Después lo cambiaron por Mariangela Melato. Una escena a lo Melato y entre un llanto y una queja, arrodillada ante su hombre, así se le oyó decir. Entonces le dice todo lo que el tipo es, y el tipo, llorando, le besa los cabellos y le pide perdón.
1: Sí, ese es, bueno. Yo creo que es de esa época también, Tortazos. Tortazos. Vamos a escuchar Tortazos.
0: Dale.

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0: Cada el tango, la comparsita.
1: Despechado el tío.
2: Pero Rivero lo dice todo con un tono tan humorístico.
1: Sí, sí.
2: Lo hace bien.
1: Aparte,
2: bien.
1: Yo creo que le canta con cariño.
2: Sí, con piedad.
1: Claro.
2: Con cierta piedad para esos hombres, más o menos, que escribieron los tangos. Digo el personaje, ¿no? El
1: no,
2: el
1: claro, claro.
2: Escribía
1: sí,
2: lo que se consumía.
1: Claro.
2: Bueno, yo traje, con todo respeto, a Louis Armstrong.
1: Upa.
2: Hay mucha gente que se dice, viste, a través del mundo, a través de la historia de la música, tal cosa fue lo mejor de esto, lo mejor del otro.
1: Sí.
2: Se dice que de Armstrong,
1: el
2: disco que más se vendió no fue estrictamente jazz. Sino Hello Dolly.
1: Vicky, lo creo.
2: Es muy probable, ¿no?
1: Y sí.
2: Aunque yo no firmaría ninguna solicitada.
1: No, usted no, pero hay gente que sí. Bueno,
2: ¿sí?
1: Hello Dolly era un éxito ya cuando hizo Louis Armstrong.
2: Sí, sí.
1: No
2: sí.
1: Es que la inventó él, no es que la...
2: Ahora, esto demuestra una cosa extraordinaria. Acher, Ernesto Acher.
1: Ernesto Acher.
2: Vos me adiviné el pensamiento.
1: Sí,
2: A Ernesto Acher...
1: Lo vengo conociendo.
2: Le escuché decir que Armstrong... cambió lo que era una música de entretenimiento por una fuerza cultural musical notable, y en la Argentina el señor Carlos Gardel, que ambos, cada uno en su país y con distintas características, indicaron por dónde había que avanzar con el género, y ambos también intervinieron en los inicios, Armstrong del jazz cantado y Gardel del tango cantado, jazz canción, tango canción.
1: Lo hicieron ellos.
2: Hoy te traje Hello Dolly porque me parece...
1: Por fin.
2: Aunque a los tipos de... A los hinchas fanáticos de Armstrong y el jazz de Armstrong, no les gustó nunca, ni lo aceptarán nunca, esta es una versión extraordinaria.

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1: Bueno, primeramente quisiera saludar al vicepresidente que está acá.

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0: justo llegó Amaldo y también el defensor. Por poco no fue penal, pero fue falta en ataque. Y entonces.
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2: Segundo amonestado Independiente, número 29, Matías Abaldo.
3: Claro, llegó tarde Abaldo al remate y se lo llevó puesto a Alex Vigo, ¿no? Que quedó dolorido, como decía Hernán Valdés. Está bien la amarilla, esto se va a terminar sin goles, pero hubo una emoción en el final, como anticipaba nuestro relator Eladio Arregui. Es tremenda la tajada de Volcato, para el que nos está escuchando en toda la Argentina. Abajo era el gol del rojo en la cabeza de lo Mónaco.
0: Y el árbitro, Yael Falcón Pérez, acaba de marcar el final en el Estadio Libertadores de América. Ricardo Enrique Bochini, han empatado los Independiente. Independiente de Avellaneda 0, Independiente Rivadavia de Mendoza 0. El rojo llega a 10 puntos en este momento y el leproso mendocino se queda con 8 unidades en esta zona B, en un partido disputado donde faltó el gol y no se entregaron nunca tratando de que el 0 no los tapara, pero finalmente ocurrió. Empataron Independiente e Independiente de Mendoza 0-0.
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0: Vamos con Hernán Valdés en la recorrida.
2: Bueno, los jugadores se quedan, los de Independiente, en la mitad de la cancha. La visita va saludando uno por uno a sus colegas. Recordar que el próximo partido de Independiente de Avellaneda será en este estadio, el próximo domingo 7:15 ante Gimnasia de Mendoza, en tanto la Lepra Mendocina jugará como local. El próximo domingo, 21:30, recibiendo al otro de Avellaneda, a Racing.
0: La gente los aplaude, los jugadores Independiente, Hernán, ¿no?
2: Ahora los aplaude, recién cuando terminó, ni bien pitó al árbitro, el insulto era para la dirigencia. Ahora que los jugadores se van retirando a los vestuarios, son aplausos, hay algún que otro silbido, pero lo que más se escucha es el aplauso porque le gustó la entrega de los jugadores.
0: Sin ninguna duda, dejaron todo, pusieron todo, jugaron como si hubiese sido una final, como se debe jugar los partidos. No puede reprocharle nada el hincha de Independiente a los futbolistas del rojo, porque jugaron ante un equipo que por penales no alcanzó los cuartos de final de la Copa Libertadores de América. Estamos hablando del mejor equipo del fútbol argentino hasta acá, en este momento en la tabla anual este año, y viene de ser campeón de la Copa Argentina. Sin ninguna duda, estamos hablando de un gran equipo. Vamos a ver ya con los testimonios, pero adelantame en este caso el título de lo que es el comentario que vas a desarrollar en el minuto nada más.
3: Un gran partido aquí en Avellaneda, el 0-0 entre los dos Independientes. Faltó el gol nada más, pero hubo muchas emociones.
0: Miguel, avísame cuando esté algún futbolista ya en condiciones de ser entrevistado. Vamos a ir, creo que está Marcone, ¿no?
5: Ahí está Marcone, lo escuchamos.
0: Vamos.
6: Méritos, pero no pudieron conseguir la victoria.
7: Sí, con mucha bronca. Queríamos ganar el local, necesitábamos ganar y bueno, tuvimos el segundo tiempo algunas situaciones, pero no pudimos convertir, así que dolidos por no conseguir los 3 puntos y bueno, porque no pudimos regalarle una victoria a la gente.
6: Te pregunto, como capitán, como líder del grupo, ¿cómo ven al nuevo técnico? Los primeros días de trabajo, con la idea, ¿se van sintiendo cómodos? ¿Se notó que el equipo intentó también jugar un poco más, tener la pelota, ser un poquito más agresivo?
7: Sí, bien, contento con el nuevo técnico. La verdad que tuvimos pocos días para laburar, pero tratamos de aprovecharlo, lo hicieron muy bien. La idea tratamos de plasmarla. En el primer tiempo ellos tuvieron alguna situación en contra, porque también sabemos que es un gran rival, un rival de jerarquía, al cual tratamos de respetar mucho. Nos costó un poco, después nos acomodamos, fuimos protagonistas, pero bueno, a apoyar ahora al técnico, a los compañeros y tratar de adaptarnos rápido a lo que él nos pide.
6: ¿Entendés a la gente? Digo, por ahí otra vez un poquito de reproche en el final del partido, digo, del equipo, cambió el técnico, pero por ahí el hincha pide un poquito más.
7: Sí, obviamente, siempre el hincha va a exigir y la verdad que nosotros tenemos que escuchar la crítica, tratar de sacar lo bueno. Estamos en deuda con la gente, estamos en deuda con nosotros, lo sabemos, después de lo que pasó en la Copa, que nos dolió mucho, así que nada, teníamos que tratar de ganar, era la obligación, no pudimos, ahora el próximo partido tratar de ganar para darle una alegría a la gente que lo merece, que nos apoya. Pero como te decía, estamos en deuda con nosotros y vamos a tratar de ponernos al día.
6: La última, por cómo juega el rival, por lo que vino haciendo también en todo el año del campeonato, no es que sirva el punto, digo, pero fue un buen rendimiento de Méndez.
7: No, no sé, nosotros queríamos ganar. El punto, la verdad, que nos sirve, después sí, veremos las cosas buenas, el rival, también es un rival que viene a jugar la Copa Libertadores, que lo hace muy bien, pero no, nosotros queríamos ganar, de local tenemos que ganar contra quien sea, así que hoy nos vamos con esa bronca, no puede ganar.
6: Gracias, Iván.
1: Ahí está Iván Marconi.
0: Perfecto, ya volvemos contigo, Miguel, para otro testimonio. Voy con Hernán Valdés y la salida de los hinchas de Independiente, Hernán.
2: A ver, era Dios, me voy con hinchas de Independiente, no quieren hablar, a ver si me voy por acá. A ver, estamos en vivo para Radio Nacional. ¿Qué les pareció el partido?
1: Está Arce.
8: La verdad que no jugamos mal, pero nos faltó el gol.
2: A ver, ¿se ve algo distinto de lo que se venía viendo o es lo mismo de siempre?
8: Es un partido, yo creo que es muy reciente, pero se ve más o menos lo mismo.
0: Bien, Hernán, ya vuelo porque está hablando bueno, Arce. Vamos con Arce.
9: Más claras del partido. Lastimosamente no quiso entrar. Pero bueno, rescatamos el punto, ya que jugamos de visitante, así que nada, contento por eso.
10: Bueno, vienen de una seguidilla importante, ¿se empieza a sentir el cansancio?
9: Sí, obviamente que sí, venimos jugando cada 3 a 4 días, pero bueno, creo que el equipo estuvo bien hoy, la verdad que corrimos bastante, pero bueno, ahora recuperarse y ya pensar en lo que se viene.
10: ¿Les preocupa que quizás no se dieron algunos resultados en el plano local y todavía no están entre los 8? Igual se mantienen en lo más alto de la tabla anual, pero digo, ¿es para ocuparse?
9: Y yo creo que sí, de igual falta muchos partidos aún todavía, así que nada, creo que este punto va a servir a lo último.
10: Y la última, ¿cómo estás vos? Se habló mucho, porque sos el goleador hasta ahora del torneo, también de la Libertadores, se habló de una posible salida.
9: No, eso es gracias a los compañeros también, la verdad que ellos me ayudan bastante para hacer los goles y bueno, esperemos que termine así, ¿no? Poder ser el goleador de la Copa Libertadores sería algo muy lindo para mí, en lo personal. Así que nada, ya pensar en lo que se viene partidos importantes de nuevo dentro de 4 días, así que nada, recuperarse y bueno, estar a la orden.
10: Vamos a ir hasta diciembre por lo menos.
1: Alex Arce. Ahí está Alex Arce, el delantero del conjunto.
6: Nos pegamos, Mendoza. Arthur, con el autobús.
0: Bien, perfecto. Ya vamos con otro testimonio.
1: Sí, ahí está Arthur también.
0: Vamos a escucharlo entonces. A Lautaro
1: Millán. Lautaro Millán, sí.
11: Porque sabíamos que en casa siempre hay que ganar. Nos tenemos que acostumbrar a eso. A que en casa se gana siempre y hoy no lo pudimos hacer, pero creo que el grupo hizo lo mejor y estamos en buen camino.
6: Venían de un buen partido contra Lanús, una victoria contundente y les toca hoy contra un rival difícil, ¿no? Me imagino en el campeonato lo que significa para este equipo de mendocino que viene siendo un gran torneo, una gran Copa Libertadores, era un rival de exigencia también.
11: Sí, obviamente, sabíamos que era un rival muy difícil, pero en la semana tratamos de hacer lo mejor que era... contraatacar y bueno, hoy se pudo ver eso y estamos dolidos, como dije, que no nos podemos llevar a estos puntos.
6: Te pregunto por Viera, tiene poquitos entrenamientos, pero se ve una idea por ahí un poquito más agresiva, un poquito más creativa, vos una posición donde te liberó un poco más, se pasa entre líneas, ¿estás cómodo en esa posición? ¿Cómo viste el nuevo cuerpo técnico?
11: No, muy bien, siempre cuando viene un nuevo técnico trae otra energía, creo que nos estamos adaptando a la idea de él, de mejorar cada día. Ahora tenemos una semana larga para seguir trabajando y ojalá que encontramos su idea y que sea lo mejor para el club.
6: Gracias.
11: Gracias a usted.
1: Ahí está entonces el testimonio.
0: Perfecto, Lautaro Millán. Vuelvo con Hernán Valdés.
2: A ver, Radio, se van retirando los últimos hinchas. A ver, me voy con un hincha que se va retirando. Maestro, estamos en vivo para Radio Nacional. ¿Con qué expectativa se va hoy de este empate en esta cancha?
12: Y flojo. La verdad que... muy muy flojito el equipo, muy livianito, muy pocas oportunidades de gol. No es muy auspicioso el debut del nuevo técnico.
2: ¿Pero no cambió nada o le vio alguna mano, algo que te pueda ilusionar?
12: Tuvimos voluntad, pero no hubo buen juego, no hubo terminación en la jugada, medio decepcionado.
2: ¿Qué le falta a lo futbolístico a este equipo?
12: Y un poco más de gana.
2: ¿Jugadores, no? ¿Un 9? ¿Alguien que cree?
12: Ahí nos haría falta un 10. El 10 que tenían ellos, ese sería bueno. No falta alguien que tenga la pelota.
2: Usted que tiene experiencia, habrá vivido la época dorada de este rojo. A nivel de afuera, ¿influye mucho lo político, lo que se está viviendo, el clima espeso que hay afuera, adentro?
12: Calculo que sí, porque esta comisión no se ve que sepa mucho de fútbol. No, son políticos, no son dirigentes.
2: Acá se necesitan dirigentes deportivos que entiendan lo que es la materia fútbol.
12: Sí, exactamente, un Pedro Izzo.
2: Para volver a ser de esta época.
12: Sí, para que volvamos a ser.
2: Gracias,
12: Chao.
2: Ahí pasa, a ver, me voy con más hincha Independiente.
3: Dale, Hernán, acá tranquilo,
2: parado. Estamos en vivo para Radio Nacional. A ver, ¿te gusta el equipo?
13: No, te agradezco.
2: Bueno, no quieren hablar.
3: No quiere hablar algún hincha Independiente.
2: Otros hinchas Independiente. A ver, estamos en vivo para Radio Nacional. ¿Le gustó el equipo, maestro, hoy? No quieren hablar. Bueno, la gente Independiente se retira, el adiós. Voy a ir para el lado de la calle a ver cómo está el público de Independiente retirándose del Libertador de América.
3: Gran trabajo de Hernán Valdés,
2: sí,
3: en la salida.
2: Supuesto.
3: Ya el que escuchamos recién, imagino entrado en sus años dorados, como le preguntaba a Hernán, dio una pintura, un semblante espectacular, ¿no?, de lo que siente la gente. Y coincido con el análisis, le faltó fútbol al rojo. Corrió, metió. Es cierto que los cambios del técnico llegaron tarde, pero llegaron. Gutiérrez solucionó lo que por momentos era un problema en la banda derecha y en el ataque derecho del rojo. Montiel hoy tuvo un partido para el olvido. Ahora, más allá de eso, el audio no tiene juego interno. El otro día Millán aportó por lo menos claridad y goles. Hoy tampoco fue un gran partido. Recién lo escuchábamos al pibe Millán, que fue, si querés, lo más inquietante del triángulo que formó con Marconi y Pérez Cursi. Ya hablamos de Montiel. Ábalos casi que no tuvo ninguna. Y para mí la figura del rojo termina siendo el pibe Rayago, que salvó una jugada increíble, lo que era el gol Independiente de Rivadavia, que después además tuvo lucidez en los cruces, salió siempre para adelante tratando de sacar al equipo del fondo. Y también el oyente muy bien decía, ¿qué le falta Independiente? Le falta un 10 como Mati Fernández, que fue la figura de Independiente de Rivadavia.
14: Claro, sin ninguna duda, sí. No sé, Hernán, si tenés más allí testimonios de los hinchas de Independiente. Ya no hay más testimonio de los futbolistas, se han ido todos, ya han dejado, y la gente ya ha dejado totalmente vacío el Libertadores de América. Lógicamente, después de este empate entre los Independientes 0-0, creo que el hincha de Independiente me decía que alguno escuchaba que decía que faltaba ganas. Para mí, hoy Independiente de Avellaneda, ¿no?, sobraron ganas, se puso todo. Lo que le faltó, un poco de juego, sin ningún
3: duda. Sí, juego seguro. Quizás, para interpretar al hincha, por momentos lo que decíamos en la banda derecha, en la marca, faltó un poquito más. No sé si de ganas.
14: La marca es otra cosa, las ganas.
3: Claro.
14: Le faltó... no se puede reprochar. Hoy.
3: No, pero creo que le faltó quizás un poco más de ambición en la recuperación de la pelota. Pero bueno, eso necesita trabajo el técnico. Acaba de llegar hace unos días, ¿no?
14: Sí, además no tenés un 10, como bien lo dice, porque Cabral no está... Creo que la mejor parte de Cabral ya pasó, ¿no? Cuando llegó ese primer momento que hacía la diferencia, ahora ya no tiene, se lo nota lento, como que le cuesta entrar en el ritmo de los demás, pero podría hacer la pausa, podría ser un jugador que haga la pausa y ser muy importante con las pausas, pero no se lo vio en los minutos que entró, no jugó tanto tampoco, porque entró a los 36 Cabral, así que jugó 10 minutos, un poco más.
3: Y se nota también falto de
14: 13
3: de
14: minutos,
3: fútbol, ¿no?
14: Porque fuimos hasta los 49. Así
3: pero
14: que...
3: bueno, hay que ver si bien lleva la camiseta número 10, si él puede ser la solución. Ya está, claro, hace un par de años en el club Cabral,
14: de
3: llegar, ¿no?
14: Por eso digo que para mí la mejor parte de Cabral ya pasó.
3: Coincido, totalmente.
14: Es un jugador que creo que se va a ir. Malcorra ya no está más, ya se fue. No fue bueno el paso de Malcorra por Independiente. Se nota que también ha pasado ya su mejor etapa profesional, son jugadores que son grandes, no tanto, Cabral es joven porque tiene 31 años, puede rendir, pero su forma de jugar parece que todavía no encaja.
3: Sí, ¿sabes quién le puede dar soluciones? No como número 10, pero sí soluciones en esto de tener y de generar juego, Maxi Mesa, ¿no? Que de a poco lo van llevando porque evidentemente arrastra un tema físico, pero que es un volante con llegada al área, que puede jugar también como extremo y cerrándose un poco. Y yo creo que quizás de acá a fin de año termine teniendo más minutos Maxi Mesa, quizás por Montiel, quizás por el propio Pérez Cursi, para darle un poco de juego asociado.
14: Sí, sin ninguna duda. Bueno, se verá entonces cómo le va a ir yendo a este Independiente de acá en más. Ya vamos a estar con los próximos partidos Independiente. No sé si Hernán está en condiciones de emitir en algún lugar.
3: Se ha alejado.
2: A ver, vos del audio, ¿me escuchás?
3: Ahora sí, perfecto, dale.
2: Bueno, estamos en la calle, a ver si algún hincha de Independiente, me voy con hincha de Independiente, a ver, estamos en vivo para Radio Nacional, ¿qué análisis se puede hacer de este empate?
15: No, jugamos mal, parejo, partido parejo.
2: A ver, ¿le ves algo distinto a lo que venías viendo o todavía es muy prematuro para ver la mano de Jason Viera?
15: No, tiene 3-5 prácticas, no, menos de 5 prácticas. Hay que esperar para ver la mano del técnico.
2: Pero de lo que veíamos con Quinteros a lo que vimos hoy, ¿qué tiene que mejorar este Independiente?
15: Y para mí no tiene que poner a los jugadores que se están por vender. El caso de Gutiérrez ya está vendido, chao, que no juegue más. Lo mismo que Ábalos. Me gustó, lo único que me gustó del técnico es que bancó a los pibes.
2: Porque la verdad que en el primer tiempo, si no fueran por los pibes, no parecía Independiente. Y en el segundo hubo otra visión que capaz que contagiaba un poco más a los grandes.
15: Claro, claro. Me gustó mucho el 6, que el partido pasado estuvo medio flojo. Hoy repuntó, creo que fue uno de los mejores de abajo. Que no sé por qué no lo ponía Quintero. El pibe está para jugar, ¿o no?
2: Tiene 19 años encima.
15: Sí, no, a mí me pareció muy bien el partido de hoy de... ¿Cómo se llama?
2: Me gustó. A ver, y se ve mucho clima político. ¿Eso influye?
15: También, sí, también. No sabemos quién va a la batuta, ¿no?
2: Si tenés que votar, no sabes a quién votar.
15: No.
2: Esa incertidumbre también está dentro del plantel, sí, y del cuerpo técnico.
15: Y fíjate la gente cómo se va a todos los partidos, poniendo a la dirigencia. Y no se sabe quién va a estar, Fabio Fernández, se habla de Naki, se habla de un tapado que no se sabe quién es, no se sabe nada.
2: Tapado, ¿vos sabés? No, pero a ver, hay tantos nombres que no se sabe y eso...
15: Sí, un tapado.
2: Nadie se sabe.
15: Sí, no sé quién es el tapado.
2: Gracias,
15: No, gracias a vos, che.
2: Ahí va, a ver, me voy con hinchas en el radio. A ver, estamos en vivo para Radio Nacional. ¿Qué balance se puede hacer de ese empate?
16: Lo mejor del Chori,
2: te veo que lo estás degustando a esta hora, creo que lo más importante. Pero el partido, ¿cómo lo viste?
16: El partido, el primer tiempo, no mereció hacer un gol Independiente de Rivadavia. El segundo tiempo se emparejó, jugó mejor Independiente.
2: ¿Se le está viendo la mano a Viera o es muy pronto?
3: Bueno, te estamos perdiendo, Hernán, te estamos perdiendo de allí.
16: Y... A ver, ahí. El único lo Mónaco no tiene que jugar más. Mirá vos. Para mí lo tiene que mandar al banco. El tipo si quiere ir y que ahora, que ponga pibe de la reserva.
2: Hoy los pibes respondieron porque dieron la cara a este Independiente.
16: Sí, mediocampo muy bien. Como ese Millán y Sarrayago jugó muy bien. Millán y Pérez. Muy bien jugaron. Sí, jugaron bien.
2: Se ve mucho clima político. ¿Esto influye adentro?
16: Y mirá. Fíjate la vereda de enfrente, vino el macrismo y destruyó, y acá vino el macrismo y destruyó. Lamentablemente es así, el macrismo destruyó el país, todo. Donde está el macrismo destruye todo.
2: Independiente, ¿cómo hace para salir y cómo hace para volver a la época dorada de los 80?
16: Es muy difícil, no existe más esa gente.
2: Es complicado, ¿no?
16: Y todo, te digo.
2: Por eso te digo, a ver, tenés experiencia.
16: Y todos, pero igual...
2: Es muy difícil volver a esa época.
16: No vuelve más. Grondona, los buenos Grondona, no Héctor, ¿no? Héctor fue un desastre. Julio Grondona, buena conducción. Pero como ese, no, eso no vuelve más. Está metida la política, todo es política. La vida, tu vida es política, ¿o no?
3: Sí, tiene razón.
2: Política, pero no me gusta, pero...
3: Bien, Hernán.
16: ¿Cómo vas a odiar la política? Hay buenas decisiones, si no, es política. No, esto es un desastre.
3: Bien, amigos, bien, Hernán. Perfecto, te estamos perdiendo ahí el sector donde estaba hablando.
17: No, porque la gente ya se está yendo del estadio, claro, y él se va alejando de la zona de cabinas, pero muy interesantes los testimonios de lo que se va sintiendo a la salida de un partido que por momentos la pasó mal. El Rojo también tuvo su ratito en el primer tiempo y en el final del partido para marcar un gol, pero hablando más que nada del contexto, ¿no? Que contamos también en la previa del audio del partido, en las elecciones de acá de diciembre.
3: Sí, sin ninguna duda. Bueno, vamos a ir con tu comentario final
14: Agustín, después estaremos con la síntesis final de Miguel Almirón, aguardando lo que se viene, lo que pasó en este Independiente 0, Independiente Rivadavia de Mendoza 0, y también lo que se viene mañana, porque mañana tendremos una doble transmisión gigante con lo que va a ocurrir. Primero en la cancha de River, con la expectativa que hay, con River jugando ante Vélez Sarsfield, un gran partido, a las 7:15 de la tarde, con un River que no se sabe cómo va a formar, y un Vélez que está mucho más tranquilo, y después Racing Boca, con dos equipos que tampoco le sobra mucho en lo físico, me refiero a Boca, que tiene algunas bajas, y Racing que viene de lograr un muy buen triunfo por la Copa Argentina, que lo enderezó, porque el clima seguramente iba a ser otro si quedaba eliminado ante el Bravo Belgrano de Córdoba entre semana, en un gran triunfo académico por 1-0 en la Copa Argentina, llevándolo hasta los cuartos de final. Bien, amigos, vamos con el comentario final de Agustín Domper de este 0-0, y después seguimos aquí en Radio Nacional agradeciendo a todos los oyentes que se están comunicando al 11-38-70-74-85, y que mañana se va a realizar el sorteo para que se lleven los regalos a alguna parte del país. Bien, aquí está Agustín Domper, lo presentamos.
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0: empataron 0-0 en el Libertadores de América la Lepra Mendocina y el Rojo de Avellaneda, en un partido que tuvo sus momentos. El inicio fue para Independiente hasta los 20, con Montiel, que estaba muy movedizo, sin claridad, como fue a lo largo de toda la noche. Un remate desde afuera del área fue lo único que le pudo dar quizás Montiel en todo el partido, pero fue justo en el amanecer del partido. Y ya luego comenzó el equipo de Alfredo Berti a marcar la cancha y a instalar su plan de partido, que era estar bien plantado en el fondo con esta línea de cinco que tiene, con Bonifacio y Elordi que van por las bandas, y a ocupar bien los espacios en ataque, espacios que Independiente en defensa todavía no ha terminado de ajustar y de aceitar. Hoy en especial no solamente fue el retroceso en general que le costó al Rojo, sino la espalda de Arias. Por la derecha de Independiente sufrió a lo largo de toda la noche, y la Lepra comenzó a correrlo por izquierda justamente de su ataque, con el propio Maxi Salas, con Mati Fernández, la figura de Independiente Rivadavia, que se volcó ahí, y cuando Salas se cerraba de extremo izquierdo hacia el centro, aparecía Mati Fernández ocupando ese espacio, y así fue como llegó la más clara del partido para la Lepra Mendocina, que fue ante un bochazo largo, la peina en el medio campo Florentín, recibe Salas, tirado de la izquierda hacia el centro, como le contaba, lo habilita Arce, que se va mano a mano y se la pica a Rey, que lo trató de incomodar saliéndole rápido, y cuando la pelota pedía permiso para ingresar, el pibe Arrayago, con un gran cruce y un pique de mucha velocidad, logró en la línea, antes que ingrese en su totalidad, evitar lo que era el gol de Independiente Rivadavia, promediando la primera etapa. Después tuvo un disparo de afuera del área de Mati Fernández, la figura, como le contaba, del equipo visitante, y una gran jugada individual de izquierda hacia el centro, ocupando ese sector. Mati Fernández eludió no solamente a Arias en esta jugada que le cuento a los 24 del primer tiempo, sino a lo Mónaco, y definió para que aparezca Rey con otra gran atajada y evite el primero del equipo mendocino, que fue el que le mereció de alguna forma un poco más en el partido, más allá de que Independiente tuvo las suyas, porque en el final del primer tiempo, de lo poco que se vio de juego asociado, llegó en el Rojo de derecha a izquierda, con Montiel y Arias, que quizás en proyección el colombiano sí aporta lo suyo, o por lo menos aportó esta noche, y la pelota cruzó de derecha a izquierda con el manejo de Millán y Pérez Cursi para que aparezca en el otro sector Zavala y el chico Palais, de buen partido. Recién un oyente lo decía, tanto Palais como Arrayago fueron de lo mejor del Rojo, y el técnico Jackson Viera los bancó, y le contaba que en el final del primer tiempo esa jugada de derecha a izquierda terminó con un centro atrás de Palais y Millán, que venía de marcarle dos goles a Lanús de punta, casi que abre el marcador, se fue apenas ancha la pelota del arco de Volcato, y se fueron al descanso. En el segundo tiempo, el trámite del encuentro inició igual que como finalizó la primera etapa, siendo más Independiente Rivadavia. Se demoró con los cambios Jackson Viera y tuvo las suyas en un par de oportunidades Independiente Rivadavia, un cabezazo que podría haber sido el gol de Florentín tras un gran centro de Mati Fernández, que justo cerró Zavala en estos ataques que tuvo el equipo mendocino en la segunda etapa. Un par de remates también de afuera del área de Independiente Rivadavia. Y cuando metió mano en el equipo Jackson Viera, sobre todo con el ingreso del chileno Gutiérrez como extremo derecho en lugar de Montiel, de flojo encuentro, repito, ahí apareció lo mejor del Rojo en el segundo tiempo. Gutiérrez lo habilita a Millán. Millán otra vez queda de cara a Volcato, remata al primer palo y responde bien el arquero mendocino. Y comenzó a tomar confianza Independiente ya en el final del partido. Y en la última hubo un cabezazo realmente impresionante lo que le sacó Volcato a Kevin Lo Mónaco. Por eso le decía que el Rojo, más allá de que en el desarrollo no tuvo quizás ese juego asociado o la claridad en ataque que sí había tenido el otro día frente a Lanús, la última de cada tiempo fue para Independiente. Y apareció Volcato para evitar lo que hubiese sido un gran cabezazo de Kevin Lo Mónaco de cara a la red. Terminó 0-0. El duelo de la Independencia no tuvo diferencias. Tanto el Rojo de Avellaneda como la Lepra Mendocina tuvieron sus momentos y tuvieron sus llegadas. de un lado apareció Rey, del otro Volcato, para que esto, y el pibe Arrayago que fue la figura del partido, para que esto finalmente termine 0-0. No se sacaron ventajas, igualaron en el Libertadores de América Independiente y el Independiente Rivadavia de Mendoza.
1: 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Estamos en todo el país. La Rioja. La Rioja ofrece caminos increíbles para recorrer. Uno de ellos, sobre la mítica Ruta 40, es la Cuesta de Miranda, que atraviesa el paso entre la Sierra de Sañogasta y la Sierra de Famatina, famosa por sus minas de oro, el ancestral camino del Inca entre las localidades de Chilecito y Villa Unión y el límite con la provincia de Catamarca. Con una altura máxima de 2.040 metros sobre el nivel del mar, este tramo de la Ruta 40 era famoso por su dificultad, un angosto camino de cornisa colgado de las abruptas paredes de la quebrada del río Miranda. 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

0: Aquí estamos, señores, en la cancha de Independiente, con este partido que ya ha concluido. Ha quedado vacío el Libertadores de América.
1: Eladio.
0: Sí.
1: Está hablando Viera. ¿Lo escuchamos?
0: Vamos con Datson Viera.
2: O sea, con posesión de la pelota, con llegada. Yo creo que hoy entendieron bastante, sobre todo el juego por banda. Y bueno, vamos a tratar de evitar algunas llegadas de rival que van prácticamente casi todas en función de una pérdida nuestra. Entonces, bueno, estamos a eso. Después de lo de Montiel, bueno, busqué una opción de más que nada para poder terminar la jugada. Entonces, estamos llegando. Maxi es un jugador en esa situación muy interesante, sobre todo en el uno contra uno. Ellos no habían empezado a tapar un poco lo que era el juego interno. Entonces, cuando Montiel recibía la pelota y iba para adentro, siempre tenía un volante con la ayuda. Y no pudimos desdoblar, sobre todo con los laterales, porque bueno, ellos recuperaban y transicionaban. Entonces, bueno, busqué eso con el cambio de los dos extremos como para poder terminar la jugada, y creo que en definitiva resultó bastante.
3: Jackson, acá, ¿cómo te va? Facundo Pueblo, estamos en vivo para Rojos de Pasión. ¿Qué fue lo que sí y qué fue lo que no salió en lo que planificaste para este partido? Y la segunda, si por contexto Independiente ganó un punto o perdió dos.
2: Bueno, yo creo que por el poco tiempo que llevamos, me gustó la predisposición del equipo en las presiones altas, también me gustaron. Porque queríamos evitar que el rival, que transiciona bien, que tiene jugadores también, tanto en la primera como en la segunda jugada, que recuperan rápido, creo que en eso también tuvimos bien. Lo que sí quiero intentar es bajar un poco las pérdidas, sobre todo en salida de balón. O sea que creo que estuvimos mejor. Creo que el equipo entendió, en definitiva, algo que le pude transmitir de lo que nosotros veíamos del equipo. Y yo creo que fue un punto. Después, yo creo que ese punto puede ser positivo si sumando los tres el partido que viene. Eso sí. Pero bueno, va en función también del crecimiento del club, del equipo, de la gente que hoy también acompañó. Obviamente que estamos en un momento de una pequeña transición, por así decirlo, pero en líneas generales me gustó y la verdad que felicito el plantel.
4: Jackson, buenas noches, estamos en vivo para Muy Independiente. Te pregunto por cómo viste a los futbolistas física y anímicamente en la semana, y cuánto crees que les va a costar agarrar tu idea futbolística.
2: Yo creo que la idea hoy ya por momentos el equipo la hizo, ¿tá? Este fútbol también, dentro de una idea, es un fútbol también que en los segundos tiempos se parte también bastante los partidos, de mucha transición, que ya prácticamente no hay mitad de cancha. Entonces, bueno, lo que estamos haciendo nosotros ahora es una mini pretemporada de 2 días, pensando también en los jugadores que estaban con menos minutos. Yo creo que hoy entraron muy bien, sobre todo para mantener esa intensidad con pelota y sin pelota. Entonces, bueno, ya se vieron cosas. Mi idea es dar, de lo que yo vi del equipo, herramientas para buscar soluciones rápidas. Entonces, bueno, donde cada jugador tenga la opción de jugar en corto, si hay alguna situación también de un juego directo, y yo creo que en eso estuvimos bien. Entonces me parece que hay algunos detalles que vamos a ir mejorando, sobre todo porque este fútbol es muy cambiante, pero en líneas generales me voy contento con el equipo.
5: Jackson, ¿cómo estás? Acá está Ignacio Cardón, estamos en vivo para Pasión Roja, el placer de saludarte y darte la bienvenida. Y a consultarte por un jugador en particular, que es Juanmi Arrayago, que finalmente te decidiste por él. ¿Qué fue lo que te terminó de decidir y qué balance haces de su partido?
2: Sí, ¿qué me pasó? Tenía una posibilidad de repente de... Mi gran preocupación, aparte de las transiciones, era con el juego aéreo de ellos. Entonces, bueno, estaba ahí, y bueno, los dos centrales que hoy fueron al banco, de repente no estaban un 100%. Y yo, si no están al 100%, prefiero ir con otro, porque de repente pongo uno que no está al 100, pasa algo, y en una misma situación pierdo dos jugadores. Entonces no estamos para eso. Entonces, bueno, me gustó su personalidad. No es que ya lo tenía recontra visto, pero me habían pasado un informe, después también con los videos de él jugando también. Y entonces, bueno, me gustó. Yo creo que estuvo mucho más sólido que el partido pasado, y también contra el equipo que hoy tenía mucho trabajo. Entonces, bueno, me gustó la solidez de los dos. Entonces, mucho más sencillo, mucho más simple. y lo que estoy buscando hoy es seguir insistiendo sobre la estructura del equipo. Entonces no es necesario que los centrales entren en conducción pasando mitad de cancha, porque ahí es el gran problema nuestro. Entonces, bueno, en líneas generales la verdad que me voy contento.
6: Jadson, ¿cómo estás? Julieta Areco para Gol de Vestuario. Te quiero preguntar por los dos nuevos refuerzos de Independiente, tanto de sí. Calderón como de Ávila. ¿Cómo los viste en estos pocos entrenamientos que tuviste? Gracias.
2: Bueno, lo vi bien. Están con buena preposición. Bueno, me estuvieron todos los días diciendo, mira que quiero estar. Entonces, eso está buenísimo. Pero bueno, llevan prácticamente menos de una semana, todo el cambio. Y entonces, bueno, ya con esta semana larga, ya esperemos estar a la orden y que puedan estar para el partido que viene.
7: Buenas noches, Jadson. Acá Aaron Panasovich para Tribuna Roja y Fútbol al Rojo Vivo. Quería consultarte acerca de qué te parece a vos, si qué le faltó a Independiente para ganar, y también por los refuerzos, si sentís que con la llegada de Chimi Ávila ya estás, o si pensás que a este plantel para pelear arriba le falta algún refuerzo.
2: La primera, ¿cómo era?
7: ¿Qué le faltó hoy a Independiente para ganarle a Independiente Arriba?
2: No, yo creo que tuvimos las situaciones de gol. No sé si decir, bueno, más eficacia, pero bueno, tuvimos las situaciones de gol. Tuvimos situaciones de gol también por córners, que es difícil contra este rival. Entonces, bueno, fue un partido bastante parejo. Después, bueno, estamos un poco en ese día a día, ¿no? Con esos tres o cuatro jugadores que pueden salir. Entonces la idea obviamente que si sale uno, traer uno en la misma posición. Eso demanda un poco más de trabajo porque hay que ponerlo a punto. Pero tenemos con qué. Y el segundo tiempo tiene que quedar demostrado que se puede. Porque este es un buen equipo. Jugamos contra un buen equipo, bien trabajado, con buenos movimientos. Los jugadores que llegaron también son todos de jerarquía, y nosotros con los que tenemos, con los juveniles también, que la historia independiente también es esto, los juveniles también hacen diferencia. Entonces, bueno, en función a eso, pero sí se va uno, sí lo tenemos que traer, porque también la idea es sostener el plantel.
8: Hola, Jadson, acá.
2: Ay, ¿cómo estás?
8: Jerónimo Chivardi para Solo Rojo.
2: ¿Cómo estás?
8: Todo bien. ¿Vos?
2: Bien.
8: Primero que nada, bienvenido al Rey de Copas.
2: Sí.
8: Segundo, preguntarte, hablaste de una conformación en la estructura del equipo. Debido a que Independiente está en una transición o una conformación del equipo entre estos refuerzos y los juveniles, ¿vos a día de hoy tenés titulares y suplentes?
2: Tengo una base bastante avanzada de los titulares. Tengo una base bastante avanzada de lo que yo pienso y de lo que quiero para el equipo. Entonces, bueno, necesito de todos, pues, viste, en definitiva, porque los partidos largos, hay un poco más de cansancio, hay un cambio también de metodología ahora que ellos lo van sintiendo. Ya tengo una base bastante grande del equipo, pero bueno, yo creo que me falta algunos jugadores, seguir viéndolos en la semana un poco para tener lo que va a ser la base del equipo y también tener los recambios que nos van a hacer la diferencia en los partidos.
9: Jadson, acá, ¿Cómo estás? Quiero consultar sobre Ábalos, ¿cómo lo viste a Nueva Independiente? Y si pudiste hablar con él respecto a su futuro, gracias.
2: Y Ábalos, la verdad, el otro día hablé con él y lo felicité, porque hace como 2 semanas que se va, está esperando familia, y la verdad nunca se quiere bajar, porque también hay que ponerse en la piel y decir, bueno, te vas mañana, y bueno, me cuido, este partido no, porque ya tengo la venta, al contrario, nunca se quiere bajar. Entonces, es un jugador importante para nosotros, sí, es el goleador del equipo, el goleador del campeonato argentino. Si puede estar con nosotros, espectacular, ¿está? Y si le toca irse por esa situación, hay que agradecerle, la verdad. Pero no se quiere bajar nunca, no se regula, no se cuida. Si hay una llegada más fuerte, al contrario, ¿viste? Entonces la verdad que estoy contento y lo disfruto todos los días.
7: Ya son aquí, Gustavo Medina.
1: Está las palabras del técnico de Independiente.
0: Jadson Viera, bueno, habló largo y tendido en este caso sobre el momento de Independiente, sobre el pibe Arrayago, que lo vio muy bien, que no estaban los centrales que estaban en el banco al 100%. Yo creo que el pibe Arrayago, como bien lo dijo el técnico, más que decirlo bien, coincido con él, porque quizás un oyente no coincide con Viera y conmigo, que tuvo un mejor partido hoy que el lunes contra Lanús.